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Ocho de la tarde, 3 minutos, llegó la hora de las noticias. Les comento que el gobierno informó este viernes que el presidente de la República, José Antonio Kast, designó al exmandatario Eduardo Frei Ruiz Tagle como embajador de Chile en misión especial, cargo que va a ejercer ad honorem. La decisión fue comunicada por el Ministerio de Relaciones Exteriores, desde donde destacaron la trayectoria pública del ex jefe del Estado, su experiencia internacional y su aporte a la política exterior chilena. Según explicó la Cancillería, Frei tendrá la tarea de representar al país en seminarios, encuentros, visitas oficiales y otras actividades internacionales que requieran una representación de alto nivel político, económico o de cooperación. Desde el Ejecutivo señalaron que la designación responde a la importancia estratégica que el gobierno atribuye al fortalecimiento de las relaciones bilaterales y multilaterales de Chile, así como a la necesidad de contar con figuras de amplia experiencia para proyectar los intereses nacionales en el exterior.

0: En otro ámbito también les cuento que este viernes juró como nuevo miembro de la Corte Suprema el abogado Dinko Franulli, quien se desempeñaba como presidente de la Corte de Apelaciones de Antofagasta. Lo anterior tras la salida del exministro Sergio Muñoz, quien fue destituido por su cargo por notable abandono de deberes. La presidenta de la Corte Suprema Gloria Ana Chevesich, tomó juramento a Franulli a 2 semanas de la que el Senado aprobará el nombramiento por parte del presidente José Antonio Kast. La presidenta Chevesich valoró la experiencia de Franulli en regiones y aseguró que la sociedad espera de los tribunales de justicia no solo la resolución de sus conflictos, sino que también que nuestro desempeño se desarrolle de manera imparcial, objetiva, independiente y conforme a la ética judicial. Por último, les cuento que el Hospital San Juan de Dios de La Serena confirmó que Joaquín Miranda, de 19 años, falleció a causa de una meningitis por bacteria Neisseria. El recinto asistencial se refirió a este hecho luego de que la familia del joven denunciara una negligencia médica en la atención que recibió previo a su deceso. La situación generó conmoción entre cercanos y usuarios en redes sociales, especialmente tras los relatos entregados por familiares y la pareja del joven, quienes cuestionaron el diagnóstico inicial otorgado en el recinto asistencial serenense y solicitaron que se investiguen eventuales responsabilidades. De esta forma, nosotros cerramos nuestro boletín informativo de las 20 horas aquí en Punto 7.
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0: ¿Cómo está ahí, Carmencita?
1: ¿En serio, cariño? Mi hijita, te ha cuidado con eso. Mira que a mi hija yo la llevé 3 veces al sapo de Colón y le decían, no, qué cólico, qué esto, qué lo otro, y al final era apendicitis. No, así que gracias a ceder bien, mija.
0: Gracias, mi Carmencita preciosa. Besitos para ti. Se me tiene que quitar este dolor de estómago. Lo decreto así, tiene que ser así. No puede ser, mi único fin de semana libre no lo voy a pasar enfermo. Me rehúso, 100%. Ya, chiquillo. Oye, Karinita, desde Puerto Montt, full sintonía. Por aquí una noche fría y neblina en algunos sectores. Te queremos mucho, eres lo máximo. ¿Cómo está mi amigo Víctor Daniel?
2: Ya, como tú me estabas...
0: Espérame, acá.
2: Hello, mi niña Karina, muy buenas tardes, mi chiquilla, que andamos trabajando, no había podido tener el tiempo de mandarte un audio, tú sabes que yo te quiero mucho.
0: Yo también. Pero
2: andaba laborando, primero el trabajo, después el cariño.
0: Por supuesto.
2: Igual a la vez contento, mi niña, porque el día lunes por ahí mis oídos anduvieron sabiendo que vuelve mi queridísima niña Rocío.
0: Oh, a cual se extraña demasiado.
2: Así que esa es la excusa que te tengo. Y Valdivia está nubladito y sin agüita. Besito, besito.
0: Nubladito y sin agüita.
2: Ya, como tú me estabas preguntando, feliz porque vuelve la niña Rocío. Se le extrañó mucho, su ausencia se notó. Y cruzando los dedos, que no se le antoje tener otra vez otra guaguita, vos.
0: Otra bendi.
2: Así que, esperando que llegue al auditorio y ahí vamos a hablar con ella. Ya que para la cuestión ya, vos, casi nos dejó un año casi. Así que, contento y feliz acá en Valdivia, esperando a la señorita Chío. Ya, mi niña Karina, besito, besito.
0: Oye, que soy lindo, me encanta que sean así de fieles. Y oye, no sabía que le faltaba tan poquito para volver a la radio, la Chío. Besitos para ella, la queremos mucho, mucho, mucho. Aprovechando al 100% de ella su guagua.
3: Hola, cariñita hermosa, corazón de melón. Tengo estudio de enfermería. De hecho, vengo haciendo como tipo TENS. ¿Ya? Complejo para las casas, me ubica. Así es que ahí yo le voy a hacer la atención que corresponda por la dolencia. Así que súper. Ahora estoy en mi casita escuchando, como día viernes, escuchando no hace mucho la programación. Un abrazo gigante, mi reina hermosa. Así que cariño a la audiencia. Chao, chao, Nani, por acá del sector de Maquiehue, padre de las casas.
0: Eres tan amorosa, Nani, me encanta. Besitos para ti, bella. Oye, ¿tenía algún carretito hoy día, Nani, o no? Aprovecha el fin de
4: 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Estoy llorando lo que no lloré en mi vida.
0: Oye, que andan románticas. Claudita.
5: Hola, mi cariñita. Besito, besito. Oiga, si le duele la guatita, lo mejor del mundo, se le quita el tiro del dolor de estómago. Pero se tiene que ir a ver por un médico, sí. Eso se lo tiene que ir a ver sí o sí. Primero que nada. Y en segundo, una sufa guanidina negra, pues mami. Y una agüita de menta con ruda. Muy
0: mentita
5: buena.
0: Con ruda. Eso.

0: Me gusta, me gusta.
1: Che, Karinita, ¿cómo andás vos? Oye, Cari, me toca trabajar mañana, pero aprovecho a invitar a la gente, se celebra el Día de la Familia mañana desde las 13 horas en el Gimnasio Al Alto en Carahue. Va a estar muy entretenido, hay muchas actividades, todo gratuito, así que dejo invitada a todas las familias de Carahue y alrededores. Ahí vamos a estar trabajando, vamos a estar haciendo zumba, pinta carita, un montón de cosas para los niños y las familias.
0: Oye, Jota, qué entrete. Ya no se lo pueden perder. Todo el mundo vaya a Carahue mañana.
2: Querida, tómate una metoclopramida y vas a eliminar todos los gases. Te vas a acordar de mí, te vas a aliviar.
0: Mira, lo único que he tomado hasta el momento para calmar mi dolor fue Viadil. Nada. O si no, no podría estar haciendo radio en este momento. Estaba tirada en el suelo llorando. Ya, pero no le demos vuelta porque siento que cuando hablamos del dolor, como que más duele.
3: Buena, buena, Cari, buena, buena. Vamos a un asadito, un cuñado, pero van todos tristes aquí. Llenando, parece. Ah.
0: Entonces, subámosle el ánimo a los chiquillos, po. Queda poquito para el mundial. Dai Dai nos canta Shakira acá en Punto 7.

0: transparentemente bella. Súmale, primo, corazón serrano, era lo que escuchabas aquí en Punto 7. 8 de la tarde, 26 minutos. Quiero saludar a un gran amigo, él es Esteban, que están escuchando la radio junto a Israel y también Isaías. Me imagino que tienen que estar trabajando los chiquillos, así que un beso enorme para ustedes, para Sonido Bravo Producciones. 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Besito para ustedes, chiquillos. Éxito esta noche. No sé dónde andarán trabajando, pero les deseo lo mejor del mundo mundial. Se les quiere mucho. Cuídense y que tengan una maravillosa noche. ¿A quién más tengo por aquí? Hola, hola.
1: ¿Karina y Nelson te llevó pañales?
0: No. Nelson anda en Brasil. Tiene que estar ahí. Feliz de la vida. Está pasando los chanchos en sus vacaciones. No hay que molestarlo al jefe. A don este, no hay que molestarlo. ¿Qué tenemos que hacer nosotros ahora, guatón? Ah, los mensajes que no alcanzaron a salir al aire ya. A esta hora, señoras y señores, los mensajes que no alcanzaron

0: van a salir al aire. No se preocupe si están fuera de contexto, si no entiende lo que dice. Porque nuestros programas son sin contexto.
1: Oh, señorita, vale, llegué muy tarde, muy tarde, andaba en el campo, fui a buscar frutita y huevito de campo, recién venido.

0: perfecto. Pero va a ser cantante porque el papá canta como los dioses.
1: WhatsApp que no alcanzaron a salir al aire.
2: Cari hermosa, Cari hermosa, muy buenas tardes, buenas tardes. Sabes que ahí en Rancagua hay hartos caballitos, pero no están muertos, no están muertos, Rancagua.
3: Vendo buzos térmicos para la nieve y buzos térmicos en la feria. En la feria Galvarino de acá de Los Ángeles.
1: Emilio Navarro.
4: Buenas tardes, Carinita. Oiga, le quiero mandar un saludo a mi hija Florencia, de aquí desde Valparaíso, y un beso y un abrazo a todos ahí en la radio este poco. Carinita, dice mi hija Florencia, si le puedes poner una canción de los QR.
1: ¿Ah? Dile que me escriba el nombre a la Flo, porfa. Carinita, desde Valdivia, recién llegué de la pega. Mi mamá me tenía cazuelita de vacuno. Saludos por acá, Patricio. Saludo a mi mamita Lucy. Un amor, ella. WhatsApp que no alcanzaron a salir al aire.
5: Cari, Cari, en San Martín con Maquena. Hay un caballito ahí, por si acaso, para que tengan cuidado. Está en medio de la calle. Está armado.
1: Y muestra las pompas igual, ¿o no? Tengan cuidado, chicos.
6: Corazón de melón, sí. Si hay un carretito extra, tengo con mis cachorritas, la Katy, la Romy, la Nancy, la Caro. Y vamos a tener algo también al Pato Mauro. Y obviamente vamos a ser feliz viernes y comienzo de fin de semana, sábado y domingo lo mandamos al pecho. ¡Al pecho! ¡Supe!
5: Está con la pompa al aire. Al aire, repito. Atento, atento.
1: ¡Qué vergüenza! Las vecinas ahí. Están mostrándole el hacha igual. Tu corazón.
7: Colombia, Venezuela.
1: Ay, me canso.
7: Puerto Rico. Señorita Sebastián.
1: Vamos a meter una pausa nosotros, vamos y volvemos ya. Voy a buscar la canción de la Flo a ver si la tenemos nosotros.
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10: Al peso, dijo, al peso. Ay, que me hacen reír. 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
5: Creo que quiere entrar al Club Olimpo, Cari. Está pidiendo entradas.
11: Estos caballitos van al pádel. Y vi, están armados. Corre, Magimbo.
1: Oye, mañana vamos a estar ahí en Club Olimpo nosotras. O sea, yo.
12: Por favor, quiero salir al aire. Un saludo a mi mamá. Que se apure, que tengo hambre. Me está haciendo papas doradas.
1: Oye, pero qué rico. Queremos papas doradas, mamá. Ya, Yesenia. Por mientras, podrían contarme qué están haciendo a esta hora. Antes de irme a la pausa, va a volver con todo y sin miedo. ¿Qué está pasando? Ahí.

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0: Ya, ahora sí. Oye, ¿qué pasó? Como que llegaron tantos mensajes en 2 segundos. ¿En qué momento agarramos tanto vuelo, chicos? Porque hasta ahora de la tarde nosotros les preguntamos si quieren enviar fotografías, videos, mensajes de audio, ¿cierto? Idealmente a través del WhatsApp o llamarnos por teléfono al 452-592210. Porque les preguntamos a ustedes,
1: ¿qué estás haciendo a esta hora de la tarde? Mira a tu alrededor, notifica tu posición actual. Y si no estás haciendo absolutamente nada, tienes que ser sincero igual. Todo sirve en esto que se llama. ¿Qué estás haciendo a esta hora de la tarde?

0: rico.
1: ¡Arepas! Oye, pero qué cosa más rica. ¿Y tú qué estás haciendo a esta hora de la tarde? ¿Ah? ¿Qué estás haciendo a esta hora de la tarde?
2: Mi beriberito.
3: Hola, mi caricari. Nosotros andamos haciendo pedido de delivery. Y cosas. ¿Qué he hecho, mi caricari? Nada más.
2: ¿Cómo? Preparando los pisco sour, por supuesto, acá la Katy. No, la ¿quién está haciendo el pisco sour? Ya, la Nancy, la Caro, el pisco sour, así que vamos, que se puede con estos limones verdosos, vamos. Y yo estoy acá tirita en la cama, sentadita, porque ellas se vienen a quedar acá conmigo y escuchando la punta de 7, como que se puede, estamos locas, la
1: vecina. Así que viene la pijamada real.
2: Y toda la situación para nosotros real significa muchísimo, y al pecho, y sobre todo la punta 7, es fantástico.
4: Voy bajando de San Roque con todo.
1: Buena.
4: Viejo, ¿qué vamos a hacer? Está mala la pega.
1: Está mala la pega, pucha la lechera.
5: Aquí nos estamos tomando algo para el frío. No para nosotros, para el frío. Un pisquito con una bebida piscola. Aquí con la familia.
1: Saludos para ti, mi Claudita preciosa. ¿Qué más tengo por aquí? Pili, ¿tú qué estás haciendo a esta hora de la tarde? Me envían fotos, aquí están preparando empanada, mira qué rico la empanada está a mí. Magda, ¿qué estás haciendo?
6: Mi hermosa Karinita, yo en este momento estoy tejiendo.
1: Tejiendo, me encanta, aparte que tejes tan bello. ¿Y tú? ¿Qué estás haciendo a esta hora de la tarde?
7: Señorita, yo de acá de la ciudad de Los Ángeles, señorita, yo trabajando y escuchándola, por supuesto, con mi última vuelta.
1: Última vuelta. Oye, las vueltas son las que dejan. Así dice.
8: Hola, hola, Cari Bella, saludos desde Los Ángeles. A esta hora lavando la losita. Aquí en la casita con Pablo Andrés, mi amado esposo, Andrés Ignacio Cachorro, la suegrita María Pascuala y que les habla la Yasna. Saludos para los parientes de allá de Temuco, padre Las Casas, Kepe.
1: Besitos para ti, bella. Saludos a mi hija Chloe de parte de su papito que la ama. Yo soy un 7. Luis Andrés.
9: Hola, Cari, ¿cómo estáis? Aquí vamos camino a buscar a mi hija en el ensayo caporal. Aquí vamos, la familia Toledo Cabezas.
1: Toledo Cabezas presente a esta hora de la tarde. Oye, me encantaría aprender a bailar caporal.
10: Hola, hola. Aquí esta noche estamos preparando unos ricos anticuchos para mañana celebrar el cumpleaños de mi esposito lindo, maravilloso, Manuel Rodríguez. Que cumple sus 50 añitos de 50 añitos de vida. Así que los invitamos a todos los amigos de La Punto

0: Ya, para mañana celebrar tu cumpleaños acá en Belloto 2000. Oye, con su esposa Cecilia Navalón. Besitos, chao, chao.
1: Ceci, ¿te imaginas? Y llegamos todo en patota al cumpleaños. A morir.
2: Hola, Karinita. Muy buenas tardes.
1: Muy buenas tardes.
2: Saludos desde Castro.
1: Castro,
2: yo dando mi última vueltita
1: ahí
2: para ya irme a mi casita. Así que tengas un lindo y buen retorno a tu hogar. Cariños.
3: Karinita, yo me retiro.
1: ¿Dónde te vas, Mané?
3: Que tengas un buen descanso, que llegues bien a tu hogar. Cuídate mucho. Y así también a los auditores, que lleguen bien a su hogar los que todavía están trabajando, que descansen y tengan un buen turno aquellos que les toque trabajar de noche. Nos escuchamos mañana. Bendiciones para todos.
1: Besitos para ti, Mane, mi Yasnita preciosa, que ha estado preocupada todo el rato de mi bella.
4: Haciendo alfajores, Cari, para vender.
1: Hoy están terribles. Buenos tus alfajores. De verdad, están muy, muy ricos.
5: Carinita, vamos derecho al fútbol de día viernes. A la espera del tercer tiempo.
1: Hasta el domingo.
6: Yo acabo de ponerme pijama, Carinita. Tú sabes que yo me disfrazo. Hoy día no salgo. Hoy día no se sale. Que mañana hay que trabajar. Así que ya estoy disfrazada. Lista para acostarme. Me voy a traer un tecito a la pieza y te voy a seguir escuchando. Así que buenas noches.
1: Buenas noches, mi Silvia. Hoy hay hartas cosas que hacer para este fin de semana. 10 minutitos nos separan de las 9 de la noche. Y así pasó la tarde. Ay, ahí vamos a llegar, chichi.

0: Oye, ya nos tenemos que ir. Llegó la hora de decir adiós.
1: Hello, hello.
0: Hello, hello. ¿Con quién hablo?
1: Con la Sayen.
0: ¿Cómo estáis ahí en Bella de mi cuore?
1: Bien.
0: Qué bueno, mi amorcito bello. Oye, ¿tú qué estás haciendo hasta hora de la tarde?
1: Estoy comiendo.
0: ¿Qué estáis comiendo de rico?
1: Pan con palta, con calzones rotos.
0: Oh, la mansa mezcla, oye. Pan con palta y calzones
1: rotos.
0: No,
1: pero, o sea, como estoy comiendo calzones rotos.
0: ¿Ya?
1: Y un pan con palta, ¿no?
0: Ah.
1: Como pan, no es como...
0: Ah, no, sí, te entiendo, te entiendo.
1: Ahí,
0: te entiendo, mi amor. Oye, Bella, ya, aprovechemos y mandemos saludos.
1: Ya.
0: Manda saludos.
1: Te voy a mandar un saludo a la mamalita.
0: ¿Ya? ¿A quién
1: mi
0: más?
1: A mi abuelita. A mi papá.
0: ¿Ya? ¿A quién más?
1: A mi mamá y a todo el mundo. Ya lo ves.
0: Ya, mi amor, bello. Un beso enorme para ti. Besito al bebé, besito.

0: la mamá, besito a la abuelita, besito al papá y a todo el mundo. Te quiero mucho, cuídate.
1: Te quiero mucho, tía. Mm.
0: Chao, mi
1: la
0: amor.
1: Nos escuchamos mañana. Ah, no, mañana no.
0: El lunes.
1: ¿En serio? ¿En la mañana? Ya, háblate tu mamá.
2: Ya. No, mañana no. Ah, no, tienes fin de semana.
0: Sí, menos mal.
2: Libre.
1: Ya. Pero quería escuchar, tío.
0: Pero nos vamos a escuchar el lunes. Pero llámame por teléfono y me escucho.
1: Ya, tía, la quiero mucho.
0: Yo también, hermosa, cuídate. Chao, chao. Ahí está nuestra Sayene, nuestro llamado telefónico. Gracias totales. Y me voy con esta hermosa canción de Kid Voodoo junto al maravilloso Pablo Alborán. Dando vueltas aquí en Punto 7. Cuídense mucho, que tengan un hermoso fin de semana y espero llegar viva el lunes. Chao, chao.

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0: Muchas gracias.
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4: Pero por favor, ¿cómo que me tocó a largo? Buenas, buenas, buenas, buenas, buenas, buenas, buenas, everybody. ¿Cómo están? Bienvenidos, bienvenidas a nuestro, sí, pues a nuestro dial 100.1 FM, nuestra página web, página 7.6, nuestra aplicación. Ya los que están en sintonía a esta hora de la mañanita tempranito, día nublado, día con niebla en varios sectores, en la parte alta de los cerros de Valparaíso, Viña del Mar. Mucha precaución, tenemos accidente a esta hora, tenemos corte de tránsito desde la aduana hasta Caleta de Membrillo. Un vehículo habría chocado un poste y lo derrumbó, así que precaución. Locomoción colectiva tomando otra alternativa como Carampangue. Mucha precaución a los conductores. A esta hora tenemos ya el corte ahí en el sector de la aduana hacia Caleta del Membrillo, mejor dicho, y también viceversa, ¿no? Desde Caleta del Membrillo hacia la aduana. Así que mucha precaución a los conductores que están ahí en camino a esta hora de la mañana. Buenos días a cada uno de ustedes. Tenemos New Jersey que se cayó, me parece que hubo un choque ahí en Limonares. Mucha precaución los que vayan de bajada a Limonares porque tenemos una New Jersey que se habría tumbado. Tumba la casa, sí. Mucha precaución y sobre todo ante el manejo, ¿no? Baja visibilidad en varios puntos, en niebla muy espesa, muy densa. Estamos ready, estamos listos, estamos con todo. Aquí estamos en el arco, aquí estamos para comenzar la mañana contigo. Usted me manda los primeros saluditos porque la primera hora es para saludarnos, para que usted me indique qué está haciendo, se levantó recién, está trabajando, le tocó ir al arco. Igual que nosotros, déjeme saber nomás aquí en la Punto 7 porque arrancamos la mañana junto a ti.
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4: Oigan, le comento que en Valparaíso, Viña del Mar, tenemos 8 grados, cielo totalmente cubiertos, 14 grados la máxima para el día de hoy. Mientras tanto que para el interior tenemos 9 grados, al igual cielos cubiertos, se espera una máxima de 16 grados para esta jornada. Sábado 30, último sábado del mes, ya muchos están pagados, muchos que celebraron anoche. Oiga, no, ya no quiero saber nada anoche, oiga.
5: Atento.
4: 9 con 14 minutos. Ready, let's go, que aquí comienza tu mañana sabatina. DJ Franz Alarco, póngale bueno, porque comenzamos la mañana.
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4: Ya no todas, pero hoy sí, esta semana estuve todas las mañanas, ¿ah? 9 con 14 minutos, al regreso, los primeros despiertos, los primeros buenos días, los primeros reportes aquí en

días, Viña del Mar. Buenos días, Valparaíso. 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

0: 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Buenos días, Valparaíso. 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
0: Ok, quiero que todo el mundo se reporte a esta hora de la mañana. Quiero saber quién está levantadito. Quiero saber quién comenzó la mañana. Quiero saber quién está escuchando a la punto 7. Más 569-3247-6319.
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0: Vamos a escuchar. A ver quién está en sintonía a esta hora de la mañanita. Buenas, buenas. Aloha.
2: Hola, Francisco. Buen día, buen día.
0: Hola.
2: Te comento con respecto al corte ahí de... desde la aduana hasta la caleta Membrillo.
0: Cuénteme.
2: Y la gente que viene en los micros desde Playa Ancha hacia el centro, la están doblando por la avenida Playa Ancha.
0: Ya, ya.
2: Y la están haciendo bajar y subir por Carampangue. Así que no se vayan a dar el medio pique para Alejo Barrio, porque de ahí llegan a la caleta Membrillo y se tienen que devolver y bajar por ahí, por el... por Carampangue.
0: Ya pues.
2: Eso es lo que me pasó ahora cuando tomé la micro.
0: Gracias, corazón. Muchas gracias por ese ahí reporte del tránsito. Recuerda que tenemos corte. Esto sería en Avenida Altamirano. Tránsito suspendido por choque de un vehículo menor derribando al menos 3 postes de alumbrado público. Esto es altura Asmar. Así que mucha precaución ahí a los conductores. A esta hora de la mañana tenemos tránsito suspendido. También desvío por Carampangue.
3: Bienvenidos, bienvenidos.
4: Atento, atento.
0: Atento, atento.
4: Buenas, Francito. ¿Cómo estás, mijo? Aloncito por acá. Saludándote como todas las mañanas. Mijo, tengo un partido a las 5 de la tarde. Necesito uno al arco. Uno, me falta el puro arquero. ¿Qué pasa?
0: Compita. Le ponemos igual.
4: Vale, mijo.
0: Compita. Saludito.
5: Atento.
0: Un abrazo grande, buenos días.
5: Buenos días,
0: hola.
5: Aquí levantando tempranito, haciendo el aseo.
0: Haciendo el aseo tempranito por la mañana. Ya se levantó, meneando, sí, pues la escoba.
6: Hola, Francito, buenos días. Oye, Francito, ¿y hoy día va a venir más tarde el altiángulo?
0: No, hoy día no viene ese caballero, ojalá que no aparezca, por favor. No, no, no lo llame, no, no, no, no, no, por favor.
7: Muy buenos días, Fran.
0: Buenos días, estimado.
7: Acá, llegando a Quilpué desde Valparaíso.
0: Buena, compita.
7: A trabajar todo el día acá en Quilpué.
0: Vamos.
7: Sí, efectivamente está muy espesa la,
0: sí,
7: la
0: pues.
7: Niebla, Francito. Yo me vine por... subí por Santo Osa, después
0: Las Palmas.
7: Y
0: sí.
7: Bueno, terminé acá en Quilpué, por acá, ya. Por el... pasando por Paso Hondo, por todos esos lados.
0: Ya.
7: Mucha niebla.
0: Mucha precaución.
7: Harto Schumacher.
0: Harto Schumacher, que, sí pasa eso.
7: Recuerden que lo esperan en casita, muchachos.
0: Sí,
7: que tengan
0: pues.
7: Todo un excelente y bendecido día.
0: Imagínese ese Schumacher que botó 3 postes. Va a tener que pagar 3 postes ahora. No, oiga. Oiga, saludos a nuestra amiga Kelly Arias, que está difónica, gripada. Saludos desde Quilpué. Yo soy un 7. Vamos arriba. Saluditos.
8: Hola, Fran. Buenos días. Acá andamos tempranito escuchando la punto 7.
0: ¡Vamos!
8: Y paseando con los niños. Vamos a pasarla bien hoy día.
0: Buena, compita. Va con los pequeños. ¿Para dónde van? Van a salir. Una salidita. Buena. Un abrazo grande.
9: Muy buenos días, Francito de mi corazón. Hoy día sábado, ¿sabes qué? Anda Carlos Pinto por acá.
0: Oye,
9: por
0: también, Castaño. ¿No?
9: Una nublina que ni te
0: apareció
9: explico.
0: Carlos Pinto, Mario Puntos.
9: Un gran día para ti, que tengas linda jornada. Un abrazo y un besito.
0: Gracias, la primera hora de saludos, la primera hora de reporte para que todo el mundo se reporte junto a nosotros. Si usted a lo mejor salió en su vehículo, ve que está la niebla espesa, coméntemelo nomás a esta hora de la mañana. Si le tocó trabajar, si está en el laburo, coméntemelo.
10: Buenas, Francito, buenos días, compadre. Hoy tocó trabajar. Trabajar día sábado, así que tiene Esperanza trabajando, compadre.
0: Vamos, buenos compadre, días. Esperanza presente, buenos días. Aloca, aloca.
9: Hola.
11: Mira, supera, ¿cómo lo haces? No paras. Usted es uno don Tine, ¿eh?
0: Mira.
11: De noche y de mañanita.
0: Mira.
11: Trabaja todo el
0: trabajo
11: día.
0: Trabajo todo el
11: ¿no?
0: día.
11: Sí, no te tocó hoy día de nuevo.
0: Sí,
11: Dios,
0: anoche tuve que estar ahí. Estuvimos en todos lados. Lo pasamos mira, bien.
11: Gracias por hacernos la compañía, tu buena onda,
0: corazón.
11: Tu energía. Y acompañarme aquí en mi trabajo. Un besito
0: mira.
11: Grande. Cuídate mucho. Cuídese.
0: Pero mira, cuídese también, corazón de melón. Cuídese, por favor. Hay que cuidarse.
12: Hola, necesito hermoso, aquí hola. Trabajando. Te mando hola. Un besito enorme. Me encanta escucharte.
0: Gracias.
12: Eres el mejor.
0: Gracias.
12: Y que tenga un excelente día.
0: Te mando
12: un saludo
0: un beso.
12: A todos los que están escuchando la radio.
0: Un saludito.
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0: Pero qué rico que le guste escuchar la Punto 7.
13: Hola,

0: Maxito aquí. Hola. Estoy ya haciendo el aseo. Voy a hacer una rica cazuelita porque tengo que ir a comprar a la feria.
1: ¡Mira! Aprovechemos la feria. Ahora no sé si está la feria de Avenida Argentina. Se me olvidó eso, ¿ah? Me parece que no iba a estar. Solamente va a estar la feria de Los Cerros el día de mañana. Vamos a estar ahí preguntando. Y también los amigos que transitan por la Avenida Argentina. Me comenta. Oh, ayer fue la feria, pues sí, pues. Ayer fue la feria y parece que solamente mañana van a estar la feria de Los Cerros. Así que para que se prepare y deje para mañana las compras. Buenas.
2: Hola, Francisco. Buenos días.
1: Hola.
2: Hace frío. Oye, sí, pues yo hablándole al Gustavito porque se suponía que él iba a estar temprano. ¿Por qué pasó?
1: ¿Qué pasó? No, nada, porque ahora son. Así van los turnos, según el tío Lucho.
3: Buena, Fran. Saludos. Anda acá en Loncura.
1: ¡Loncura! Presente desde Loncura, nuestro amigo Víctor, tempranito por la mañana.
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5: Hola, Fran, ¿cómo estáis? Buenos días, de aquí, de la ruta Troncal Sur, apareció Carlitos Pinto.
1: Oh, oiga, en todo caso, ¿eh? A pesar de que Carlos Pinto está en varios puntos, hay que tomar resguardo. Tomar, obviamente, criterio ante el manejo. Si usted ve que no se... No, oiga, si usted ve que, obviamente, la visibilidad está escasa, no le ponga chala a la cuestión.
6: Buenos días, Francito. Aquí trabajando con Cañete, poniéndole bueno.
1: ¡Buenísimo! 9:27, a la vuelta de la pausa. Sigo con más saluditos, sigo con más reportes tempranito por la mañana. Me encanta de estar con ustedes al arco. Si no vuelve porque me quedé dormido.

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0: hace falta. Oiga, qué rico. Tú me haces falta. Para los que están tomando desayunito, qué rico. Sí, pues.
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0: Tú me haces falta.
2: Buena,
0: compita.
2: Talentito,
0: ¿no?
2: Sí. Buen turno, buen día, porquito a la busca.
0: Buena, compita. Yo creo que va a costar que se mueva la gente el día de hoy, porque el día como está, está para quedarse en cama. Hay que decir la verdad. Está para quedarse acostado. Está para decir 5 minutos más. Para quedarse con la pierna peluda. Para que los brocacoches se metan a la misma cama. ¡Oh, qué rico! Ahí está ahora la mañanita que hago aquí. ¡No puede ser! ¿Quién me presta un ladito?
3: Hola, vamos a jugar a la pelota en el campeonato. Saludos.
0: ¡Vamos!
3: A Rubén Castro.
0: Ya pues, un gran saludo para usted, pues, amigazo.
3: A mi hermano Joaquín.
0: ¡Vamos!
4: Buena, buena, cabecita que brilla en el cielo. Ajá. Oye, y el plan, ¿tú sabes algo sobre si van a hacer algún corte aquí en Uruguay con Victoria por el tema de la cuenta pública?
0: Bueno, ¿sabe algo? Me imagino que para esta semana, puede que mañana comience, pero hasta ahora no se ha estipulado nada. Me imagino que el lunes obviamente va a estar cortado todo el día por la cuenta pública, ¿no? Así que prepárese, no mames, querido. Un abrazo grande. Yo creo que el lunes no vaya a trabajar, ¿eh? Sí, amigo. El lunes que no abra nada ahí por el sector del Congreso.
5: Buenas Francito, Camauro por acá, dándole la chambita en el Chambamoy para Barón Rodequillo. Que tenga un bonito sábado, una linda jornada. Oye, Francito, ¿sabéis que estoy molesto?
0: ¿Qué le pasó?
5: No sé, ¿para qué empezaron a cerrar ahora? Eliminaron la feria hoy día, ¿sí? Y mañana.
0: Sí.
5: No anda ni gente.
0: No pasa nada, compita.
5: Vive de eso, de la gente,
0: sí,
5: que baja.
0: No piensa, sí, pues.
5: Yo creo que se apresuraron muy rápido.
0: Bueno, muy rápido.
5: Que los feriantes trabajaran hoy día y mañana.
0: En todo caso.
5: Que tengan buen día.
0: Gracias, estimado. Chau, chau. Te mandamos un abrazo. Gracias, compita, por eso. Si en todo caso perjudica a varios, ¿ah? Oiga, por acá nuestro amigo. Oiga, gracias, compita. De verdad que el amigo acá le pone bueno. Un amigo que me manda toda la información. Porque dice, vecinas y vecinos, se le compartimos una información importante sobre los desvíos y restricciones de tránsito en Valparaíso tras la cuenta pública, ¿no? Para el día lunes 1 de junio, desde las 6:30 de la mañana hasta las 16 horas, horario sujeto a modificaciones según la contingencia. Tránsito suspendido en los sectores de Avenida Argentina, Pedro Montt, Uruguay, Victoria y Ross. Habrá tránsito restringido solo para residentes en algunos puntos del plan, como San Ignacio, Chacabuco, Prat e Independencia. Se recomienda planificar los traslados con anticipación, considerar tiempo extra de tiempo de viaje y respetar las instalaciones e indicaciones de tránsito para la seguridad del sector. Así que ya sabe ya, desde las 6:30 de la mañana habrá corte masivo en el plan de Valparaíso, pero sobre todo en el sector, ¿no? Recordemos el sector de Pedro Montt, Uruguay, Avenida Argentina, Victoria, Ross estará también cortado durante mañana. Y recordemos también que hay muchos colegios que suspendieron sus actividades escolares por esta misma

0: ¿no? Esto mismo que la suspensión de clases por la cuenta pública. ¿Cuáles serían los colegios? Atención, porque tengo los colegios acá. Sería la Escuela Grecia, Escuela Ramón Barros Luco, Escuela Gaspar Cabrales, Instituto Superior de Comercio, dice por acá Federico Amaraya o Francisco Araya, Liceo de Niñas, Escuela República de Uruguay, Liceo Eduardo Labarra, Escuela Alemania, Escuela Doctor Ernesto Quirós, Escuela Especial de Lenguaje Bernardo Higgins, Colegio San Pedro Nolasco, Escuela Italiana, también estaría cerrado y suspendido las clases para mañana, o sea, para el día lunes, mejor dicho, Seminario San Rafael, Colegio Carlos Cauciño, Liceo Juan Arroz, Liceo Coeducacional La Igualdad, Colegio La Acacias, Colegio Salesiano, Colegio San Ignacio Loyola, Colegio también Inmaculada Concepción de Lourdes y también, señoras y señores, el CIA Valparaíso. También estaría cerrado el día lunes, ¿ah? Para que tenga cuidado. Buenos días.
1: Hola, Francito, buenos días.
0: Hola.
1: La feria de Avenida Argentina hoy día no funciona.
0: No funciona, muy bien, mi amor,
1: mañana
0: gracias.
1: Mañana tampoco.
0: Mañana tampoco. No.
1: Estuvo funcionando ayer.
0: Ah, ayer.
1: Pasé por ahí, gracias. Y había feria ayer y cachureo.
0: Gracias, corazón.
2: Hola, buenos días.
0: Buenos días, María. María, María.
2: Que tenga un buen día. Feria,
0: gracias.
2: No hay nada de feria.
0: No hay nada de feria. Eso era ayer. Eso era ayer, po.
2: Así que.
0: Gracias
2: no hay
0: por
2: feria,
0: eso.
2: No hay feria, la pulga, no hay nada.
0: No hay nada.
2: Ya están cerrando ya.
0: Se
2: la
0: suspendió
2: feria.
0: Todo nomás. Muchas gracias.
2: Buenos días,
0: buenos días, María.
2: Buen día.
0: Buenos días. Buena, Francito, aquí el móvil 4 al arco. Buenos días, yo soy un 7. Buena, móvil 4. Cuénteme, ¿dónde está el día de hoy? ¿A dónde le tocó el móvil 4? ¿En qué sector anda? ¿En qué embarradas anda?
3: Buena, buena, buena, buena, Francito. Aquí estamos yendo a la peguita recién. Oye, con razón amaneció más nublado que todos los días, po.
0: Sí, no me diga, no, no.
3: Día sábado.
0: No, por favor. Sí. Pero por favor. No, pues sí, obviamente aquí estamos. Y cuando le toca a uno, le toca, sí, no hay problema. Cuando a uno le toca, le toca. Sí, pues. Buenos días. Aloca.
4: Hola, Francito, buenos días. Oye, puta, esta weá con la cuenta pública suspendieron todo.
0: Suspendieron todo.
4: ¿Y dónde tenía que haber hecho la
0: guía
4: cuenta
0: ayer?
4: Pública allá en la isla de Pascua,
0: ¿no? Pues sí,
4: allá va. Bien lejos.
0: Bueno, no sé si será bueno o no, pero lamentablemente el Congreso está aquí, pues. El Congreso está en Valparaíso. Ahora podrían llevárselo, no sé, ¿eh?
5: Hola, hola, hola, Fran. Buenos días, bienvenido a mi casa. Acabo de levantarme.
0: ¿Ya?
5: Ay, que hace frío.
0: Mira, hasta
5: gana me había quedado la cama. Pero no, tengo un compromiso con mis chicas. Así que tenemos un almuerzo. Así
0: qué
5: que
0: rico.
5: Me estoy preparando para salir.
0: Póngale bueno,
5: soy
0: nomás a esta
5: Gabriela,
0: hora de la mañana.
5: Estoy en mi casa, no estoy en mi trabajo. Soy Gabriela y soy un 7.
0: ¡Vamos!
6: Hola, Francito.
0: Hola.
6: Vengo bajando de Playa Ancha.
0: ¿Ya?
6: Y no se ve absolutamente
0: nada. No,
6: nada.
0: Si está súper espeso.
6: Se ve prácticamente un metro.
0: Mira.
6: Y la llovizna también está bien tupida. Los rápidos y furiosos de la locomoción colectiva, colectivos y micreros, siguen su ritmo habitual, echando las micros encima, todo. Y lo peor, que la ley del tránsito lo dice, que cuando el tiempo lo requiera, tienen que andar con las luces encendidas. Y muchas veces uno se guía por las luces y el auto no se ve con la neblina, con las luces apagadas.
0: Por
6: que,
0: supuesto, precavido. Muy bien.
6: Con
0: enciendan
6: eso,
0: las luces.
6: Por favor, prendan las luces
0: pues.
6: Para evitar algún tipo de accidente.
0: Muy bien, gracias. Estimado. Siempre la precaución antemano, ¿no? Sí, pues prendan las luces, ¿ah? De verdad que eso es muy, muy, muy eficaz para poder ver los vehículos cuando andan entre medio de la niebla. Francito, necesita información sobre el terminal de buses. Ah, pero si usted me pide información aquí, yo se la voy de inmediato. Atención, porque se ha establecido una serie de puntos sobre los cuales se podrá abordar el transporte público local interprovincial, ya que tanto el terminal rodoviario de la ciudad, puerto, o sea, Valparaíso, como varias paradas de taxi colectivo se encuentran ubicados dentro del parámetro, de que se mantendrá cortado y cerrado, ¿no? En el caso del terminal de buses, va a permanecer cerrado desde el día domingo hasta el día lunes, una vez que la autoridad policial lo determine. Eso puede ser hasta las 14 horas. En tanto, los buses van a tomar y dejar pasajeros en Avenida Brasil, en el tramo que compromete, por supuesto, desde Avenida Francia hasta Avenida Argentina. Pero por Avenida Brasil.

0: Le voy a mandar la información de toda manera. Ahí está la información. Mi corazón, que me estaba pidiendo, tenía la duda sobre el terminal de buses. Se va a mantener cerrado, pero van a estar por Avenida Brasil, en el tramo de Avenida Argentina hasta Francia.
1: Oye, Francito.
0: Dígamelo.
1: Escucha, dígale a todo el paraíso que sople, que nosotros tenemos muestra gastronómica en el Guardia Marina de Kelme. Está súper helado, por favor, lo necesitamos para que los cursos junten dinero.
0: Vamos, para que la gente vaya de todas maneras, vaya. A ese... Oh, qué rico esa muestra gastronómica. Oh, se pasaron. Si te sobra un poquito, tráelo aquí. 9:47. Tu cuerpo me enloquece. 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Franco el Gorila. Junto a Neil. Nobody like you aquí en la 0.7.

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1: Buen día, Francito.
2: Buen día.
1: De seguro te voy a tomar toda la otra semana. Oh. Si trabajaste hoy día.
2: Buenos días, Miguel Fran.
3: Buenas.
1: Mira que provocáis. Con que trabajaste un día sábado.
2: No, compita, lo siento. Lo siento.
1: Buen día.
2: Buena, compita.
4: Hola, ¿qué tal, mi querido Francito? Muy buenos días. Te recibo desde mi casita, estoy acostadito porque hace mucho
2: heladito,
4: y escuchando de ti, se me va a pasar el frío.
2: Vamos, que entramos en calor esta mañanita.
5: Hola, mujercito,
2: hola.
5: Buenos días a todos.
2: Buena. Puta, ¿qué pasó?
5: ¿Ah?
2: ¿Qué pasó?
5: Mejor que se salió la jarita, güey.
2: ¿Por qué?
5: Nos cobran el cargando todo, sube la encina.
2: ¿Pero qué pasó?
5: ¿Qué pasa en este Chile?
2: ¿Qué está pasando? Venga. ¿Será la única vez que habrá subido todo? No sé. Atención, Curauma. Buenos días, despejado, Placilla, Curauma. Qué rico, está para allá. Me voy en la tarde para allá mejor, ¿ah? Está solcito. Buena, buena.
6: Buenos días, querido Francito. Estaba nublado de mi alma. Oiga, un buen día para todos, para todos, buen programa. Y ahí lo estaremos escuchando. Soy un 7.
2: ¡Buenos días!
7: Hola, Francito.
2: Hola.
7: ¿Cómo estás?
2: Me encanta. Los saludos.
7: Despertando con ánimo. Bueno, hace un rato ya.
2: Con motivación.
7: Que buen día.
2: Con buena onda.
7: Saludos para todos. Mira cómo está acá arriba en la parte alta de la yorta.
2: Qué bacán, compita, hay solcito por ahí arriba, hay solcito por ahí arriba. Hola. Buenas.
8: Hola, Francito. La parte alta, camino a la pólvora, Placilla. Está de verano, de verano.
2: ¿En serio?
8: Acá se ve Centro Valparaíso.
2: Nada, está todo el colchón.
8: Oye, felicitaciones ahí, que por fin abrieron una pista.

0: Oye, en todo caso,
1: una pista habilitada.
0: En ambos sentidos, una pista solamente habilitada, o sea, para hacia lo que es Ruta 68 y también hacia el puerto estaría una pista habilitada. Bueno, se recuerda que teníamos que ir por la caletera, pasar por ahí cuando teníamos que irnos por la pólvora. Bueno, ahora se habilitó solamente una pista, esperando que no la cierre, oye, porque era un caos irse por la caletera, había que darse esa curva, esa vuelta.
2: Bueno, Francito, ¿cómo estáis? Punto 7. Oye, y Placilla, ¿dónde está la calle? Para Placilla.
0: Mira, ¿dónde está la calle?
2: No lo he visto todavía.
0: ¡Mira!
3: Buen día, Ranchito.
0: Buenos días.
3: Un saludo a todos los cabros de la Tauro, que hoy día se vuelve a la final de Invarón.
0: Buena. Hoy la final.
3: Buen día, se gana.
0: Buena compita, saludos por usted para los chiquillos de la Tauro. Buenas.
4: Buenos días, DJ Frank. Acá Francisco, camino al trabajo.
0: Mira.
4: Esperemos que sea un día bueno para todos. Excelente turno y la suerte para el equipo.
0: Me alegra escucharlo un día sábado, que tenga un buen día. Muchas gracias por eso. Te mandamos un abrazo y un beso para usted y también para toda la family. ¿Dónde está usted? ¿Está trabajando? ¿Le tocó chamba? ¿Mi primera chamba? Coméntemelo.
5: Hola, Francito. Hoy, ahora nos vamos a ganar los jugadores del Wander.
0: No se ve.
5: No se ve nada.
0: ¡No!
5: Pero vamos a ganar igual.
0: Vamos, qué día juega Wanderito. Le ponemos bueno en la punto 7. 9:58. Continuamos en esta mañana. Mañana en la vida, mañana con niebla. Pero te acompañamos. Entramos en calor.

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2: Exactamente 10:05 minutos, pasamos a revisar informaciones a esta hora de la mañana. Dos hombres vinculados a distintos homicidios en la comuna de Cartagena ocurridos hace algunos meses fueron detenidos en un operativo policial de investigaciones. El procedimiento se llevó a cabo durante la madrugada del viernes en el marco de las diligencias relacionadas a un operativo en el sector Estación, una zona vinculada a la organización criminal denominada Los Cholas. El prefecto Cristian Salinas Campos entregó detalles de las diligencias. Escuchemos.
3: Llegado homicidio, continuó con diligencia. En el sector denominado de la banda de los Cholas, donde aún faltaban o se encontraban en calidad de prófugo. Ellos estaban realizando diligencias para detectar la presencia de estos dos prófugos y en el instante que se detienen, además, se concretó la detención de tres personas más.
2: El abogado penalista y académico de la Universidad Central, Silvio Cuneo, explicó cuáles serían las penas que arriesgan los detenidos.
4: Que son prácticamente todos delitos con penas de crimen. Que tenga pena de crimen significa sobre los 5 años. Y es importante esta distinción porque todas las penas sobre 5 años son penas efectivas. No existe una pena sustitutiva cuando el delito es la pena del delito es de más de 5 años.
2: Pasamos a otra información.

0: declaraciones porque el juzgado de garantía de Valparaíso ordenó la prisión preventiva para 3 de los 8 detenidos en el marco de la operación Los Pilastras, llevado a cabo por el equipo OS7 de Carabinero, que desbarató una banda que traficaba droga utilizando verdulerías como fachada en calle Rawson. La fiscal de Valparaíso, María Loreto Hernán, entregó detalles sobre las medidas cautelares.
1: Dentro de estos cargos tenemos delito de tráfico ilícito de estupefacientes, tenencia ilegal de arma de fuego y municiones. 3 de los imputados quedaron con medidas cautelares de diversa intensidad, firmas, arraigo y además prohibición de acercamiento a este sector. Y otros 3 quedaron con la medida de prisión preventiva decretada en 120 días.
0: Leonardo Allende, presidente del Mercado Cardonal, valoró el trabajo de las autoridades en el operativo. Sin embargo, indicó que este tipo de situaciones no suceden en el mercado y fue enfático al decir que estos hechos, que no se produjeron al interior del recinto, le han hecho un daño a la imagen del establecimiento.
2: Es bueno que las autoridades cumplan su trabajo, que limpien, que vean el caso de la droga y un montón de cosas. Pero a mí lo que me tiene bastante molesto, mijita, que el Mercado Cardonal, te vuelvo a repetir, no pasan estas cosas. Entonces nosotros estamos aburridos que mancillen nuestro nombre, nos desprestigien gratuitamente.
0: En esta misma línea, el delegado presidencial de Valparaíso, Manuel Millones, señaló que esto no afecta a los comerciantes del lugar y anunció que van a reforzar los operativos para detectar tráfico de droga en las ferias libres.
3: Esto en nada afecta a los honestos comerciantes, pero obviamente nos refuerza la tarea de seguir trabajando con Carabineros LAPD y las municipalidades. Ojo, no solamente en estos delitos, sino que también en la venta de medicamentos. Tenemos informaciones que se vende droga en algunos de ferias libres, no todas por cierto, por eso que vamos a reforzar el trabajo con Carabineros, con PDI, con Salud.
0: Pasamos a otras informaciones en esta mañana. En el marco del lanzamiento de la campaña Invierno Año 2026, llevada a cabo en el CESFAM Alcalde Iván Manríquez de Quilpué, las autoridades regionales se hicieron presentes. La Seremi de Salud de Valparaíso anunció nuevas medidas en materia de vacunación, la cual alcanzó un 68% de la cobertura en la región de Valparaíso, la cual se encuentra por debajo del promedio nacional.
4: Es tremendamente importante, puesto que a nivel de la región tenemos un cumplimiento inferior al que quisiéramos a la fecha. Llevamos un porcentaje de un 68% de nuestros grupos de riesgo, cuando necesitamos llegar al 85%. A nivel nacional ya se va en el 70%, así que estamos atrasados.
0: En esta misma línea, el director subrogante del Servicio de Salud Viña del Mar, Quillota Petorca, Haroldo Faúndez, indicó que se han reforzado las unidades de pacientes críticos en los hospitales, junto a enfatizar la importancia de vacunarse.
5: Nosotros tenemos refuerzo en nuestras unidades de pacientes críticos, en nuestros hospitales, tanto hospitales de alta complejidad como hospitales comunitarios de baja complejidad, la red asistencial a través de la atención primaria. Pero insisto en la importancia de la inmunización. En el caso de usar nuestra red asistencial, la recomendación es hacer un buen uso.
0: 10:09, dejamos hasta aquí la revisión del boletín informativo de las 10 de la mañana.
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0: basta. Aquí en la punto 7, ¿ah? Franco De Vita, en tu radio, punto 7, 10 con 14 minutos.
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0: 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Y nosotros continuamos. Hoy ya estaba leyendo por acá. Yo no sé si ustedes hacen el ejercicio de mirar o no, ¿eh? ¿Ustedes compran igual, no compran igual? Bueno, atención con esto, ¿eh? Porque estaba revisando por acá que, escuche bien, ¿eh? Para todos nuestros amigos que van al supermercado y compran, ¿eh? La ley de etiquetado de alimentos no solo, obviamente, cambió los envases en Chile, sino también habría impulsado cambios concretos en la composición de los productos envasados. Una investigación de la Universidad de Chile reveló que los niveles de azúcares y sodio bajaron en los alimentos tras, obviamente, tras lo etiquetado, ¿no?, de los alimentos. Chiquillos, ¿ustedes ven la etiqueta? O sea, si un etiquetado viene las tres etiquetas, alto en azúcar, alto en sodio, alto en caloría, alto en, no sé, en todo, ¿usted no lo compra o usted lo compra igual? Vamos a hacer esta pregunta, ¿no? Bueno, lo bueno, que hoy en día, si se han dado cuenta, hay muchos alimentos que no traen esta etiqueta. Quiere decir que supuestamente es sano. Ahora no sé si han cambiado los ingredientes y si nos estarán haciendo bien esos ingredientes. Bueno, un estudio publicado en la revista científica BMC Medicine analizó que los productos más vendidos en Chile entre el año 2015 y 2020, según la investigación, la promoción de productos clasificados como en alto en nutrientes críticos, bueno, obviamente, fueron lo que más se compraron, ¿ah? Y la promoción de productos clasificados como alto en nutrientes también críticos cayó en un 70,8% ante también la ley de 52,5% después de la frase final. Mira. A ver, vamos a ver. Dicen por acá que entre más sello, más rico, ¿eh? En todo caso, ¿eh? Yo no sé si tendré sello. No, mentira.
2: Hola, Franz, buenos días. Yo a veces me fijo en el etiquetado, pero en todo caso, mientras más sellos tiene, más rico es.
0: Más rico, ¿no?
2: Ah, traen etiqueta, ¿lo alimento?
0: Por ejemplo, hay yogur que traen etiqueta, hay yogur que no traen etiqueta. Uno no le cree mucho a esto del etiquetado, ¿ah? Porque uno ve el alimento y se ve así que viene, pero, oye, alto en grasa, alto en caloría. Pero no trae etiquetado. ¿Será que pagan? Bueno, muchas empresas han cambiado la composición de los alimentos. Han bajado el azúcar, el sodio y otros ingredientes que harían, ¿no?, que harían que su producto vaya con etiqueta. Buenas.
3: Buenos días, DJ Frank. Sí, se ha notado el cambio y también en los colegios.
0: ¿Ya?
3: Por ejemplo, hay una convivencia y te piden alimentos libres de sello.
0: Libre de sello, muy bien.
3: Antes uno mandaba con la bolsa de papas fritas, ahora no, hay que mandar ahí palitos de zanahoria y cositas así más sanitas, sana,
0: muy bien, ¿eh? Muy bien, ¿eh? Excelente, pues. Excelente, ¿eh? En todo caso, pero es que lo que pasa es que, no sé si al producto que usted a lo mejor le cambiaron, le bajaron el azúcar, el sodio, ¿cambió el sabor o no? Como que uno dice como que las cosas están cambiando de sabor ahora. Como que ya no es lo mismo, ¿o no? No.
4: Buenas, Franz. Oye, yo ayer fui al súper y me di cuenta que en la parte de la leche hay unas que están re baratas.
0: ¿Ya?
4: Pero no son leche, dice bebida láctea.
0: Mira.
4: Yo ponía a leer la composición y trae un porcentaje
0: de leche, ¿no, vamos?
4: De leche y lo demás son puros químicos y
0: no.
4: Eso se daña. Igual que las leches condensadas, supuestamente tampoco traen leche, nada.
0: Sí, po. No, y ahora está de moda todo lo que está en leche proteína, yogur proteína. ¿De verdad serán proteína? ¿O no? Uno consume estas cosas pensando que de verdad es así, pues. ¿será que traen proteína o no? No sé, ¿ah? Pero sí me dicen, Francito, el sabor cambia cuando se le van los sellos, ¿ah? El sabor cambia bastante. Uno está acostumbrado a los azúcares refinados, a la grasa, ¿ah? Esos chocolates de a 5 pesos en su tiempo. Los Verona. ¡Oye, qué manera de tener grasa! Te queda la boca así como...
5: No tengo ninguna etiqueta. Entonces estoy fome.
0: Estoy fome usted, avión. Oye, dice, en verdad cambia. Cambia el sabor de los alimentos cuando son menos etiqueta, ¿no? Oigan, acá en Chile ha cambiado todo. Se recuerda que, por ejemplo, en su tiempo tuvieron que sacar los dibujitos animados o un dibujo que tenían los cereales. ¿Se acuerdan o no? Oh. Nunca más apareció el conejo Trix. No me da pena.
6: Hola, Francito, ¿cómo estás?
0: El tigre de Kellogg's.
6: Ya no compramos muchas cosas porque donde están cambiando por endulzante o es derivado del azúcar, están muy malos los productos.
0: ¿Sí,
6: igual que las papas fritas, esas cosas. Y lo otro, todo lo que no tiene sello tiene componentes que no van en el producto.
0: No van en el producto.
6: Por ejemplo,
0: el
6: sucedáneo de o no sé, pues aceite de casi nada tiene, por ejemplo, la leche, los yogures, todo.
0: Oye, por ejemplo, se ha puesto de moda mucho esto de lo que son los nutricionistas, que hacen videos, son influencers hoy en día, y como que van al supermercado y dicen, ah, no, esto no es sano. Y uno ha comido toda la vida pensando que es sano, ¿o no? ¿Sí o no? No, por ejemplo, no, esto no es sano, esto tiene más cuestiones que la... que el original. Buena, buena, saluca.
7: Es cierto, compadre, el sabor cambia una vez que te casáis, cambia completamente el sabor.
0: Mira.
8: Oye, Francito, los estudios que están haciendo en las universidades, puta, me tienen loco porque ahora todas las cagas te hacen mal.
0: Sí o no,
8: imagínate,
0: está todo
8: anoche,
0: malo.
8: Ayer, que sea, Maxito dijo que comer a medianoche o después de las 12 te hace mal. Y yo que trabajo en colectivo y llego en la noche a comer a la casa. O sea que ahora no voy a poder comer
0: no,
8: más.
0: No puede comer más en la noche, amigo. No. Eso está hasta las 8 de la noche nomás.
9: No ha cambiado nada. Yo uso el desengrasante y dice que quita toda la grasa y sigue igual.
0: ¡Sigue igual nomás! ¡Sigue igual nomás, Francito!
10: ¡Fran, se me cayó el carnet!
0: A esta hora de la mañana, 10:21 minutos, ya volvemos.

Atención con esto, ¿ah? Porque sabemos que ya el día lunes vamos a tener el Cyber Day. Comienza el Cyber Day, ¿ah? Pero atención con esto, no, porque Cyber Day incorpora un asistente virtual para ayudar a encontrar ofertas desde el celular. A pocos días del inicio de la nueva edición del Cyber Day, donde sí, pues mucha gente compra, ¿sí o no? La organización presentó una herramienta basada en la inteligencia artificial que busca facilitar la búsqueda de productos entre las distintas ofertas disponibles durante el evento. El asistente virtual fue desarrollado considerado, obviamente, en cerca del 70% de las compras por internet que se realizan actualmente desde los teléfonos móviles, donde revisar múltiples sitios y ofertas al mismo tiempo. La innovación de esta, bueno, está disponible en el sitio oficial de Cyber Day y funciona como asistente de chat que permite realizar búsquedas utilizando un lenguaje simple. Así de fácil, ¿ah? Muy bien, ¿ah? Excelente. Oiga, atención, ¿ah? Porque tengo un datito de pega. Todos los días me llegan acá. Y atención con esto, ¿no? Se necesita persona con experiencia en quehaceres de casa y atención de adulto mayor. Tengo el número acá, solamente personas interesadas me pueden pedir el número. Hoy lo voy a dar lentamente al aire, pero solamente personas interesadas. Más 569-55-82-6471. 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Si alguien requiere este número, me lo pide. Se necesita persona con experiencia en quehaceres de casa y atención a adulto mayor. 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Ya volvemos.

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1: Hoy esta música, más el día así como está. Está para estar con el tóxico o la tóxica. Buena atención con esto, ¿no? Porque tengo un datito sobre los tóxicos y las tóxicas. Y ustedes me van a ayudar con esto, ¿no? 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Ok, atención, porque estaba leyendo para acá lo siguiente. Yo no sé si ustedes pueden ayudar con esto, porque una reciente investigación realizada por científicos de Estados Unidos publica lo siguiente. Ha puesto en cifras el tiempo de vida que nos roba tener cerca una persona tóxica, señoras y señores. Cada persona incluida en la categoría como conflictiva, acelerada, según los resultados de la edad biológica, en aproximadamente 9 meses, bueno, este tiene un efecto de que nos va quitando casi un año de vida una persona tóxica. ¡No! Me gustaría saber a esta hora de la mañana cuántos años a usted le ha sacado el tóxico, la tóxica. Porque según este estudio, deja saber que una persona tóxica te puede sacar hasta 9 meses, señoras y señores, ¿no? Bueno, el efecto se entiende también a la velocidad del envejecimiento, como un incremento medido al 1,5%. La investigación cuantificada la extensión del fenómeno. Casi un 30% de los participantes identificaron que al menos un generador de problemas, obviamente un tóxico, una tóxica, ha señalado que le ha quitado y ha envejecido más rápido. ¿Usted de qué edad se siente gracias al tóxico o la tóxica?
2: Suecito, te dejo invitado a mi funeral, es mañana, ¿ya? Bueno, soy el primer invitado, no. Pero para que sepas, yo mañana a las 10 de la mañana estoy muerto, ¿ya?
3: Hola, Sam, llevo 28 años, estoy a punto de morir entonces. No.
1: El tóxico y la tóxica.
4: Buen día, perrito, yo estoy disociado.
1: ¡No! A ver, pero hablemos con sinceridad. ¿Quién se considera tóxico o tóxica? Sí, pues no. Sí, pues sí. Hay que reconocer de repente que uno también tiene un poquito de tóxicos. De toxinas. Bueno, por ejemplo, ¿cómo es una persona tóxica? ¿Qué es lo que es un tóxico según ustedes? Por ejemplo, una persona que a lo mejor es celoso, no sé, pues hace problema por todo. No te deja vestir de alguna manera.
4: Francito, bueno, último día que te escucho y no voy a poder ir al... Yo invito a la noche, a eso quiero.
1: Ah, mijito, no, pero eso fue ayer nomás. Mira, atención, ¿qué es lo que es una pareja tóxica? Bueno, si su pareja tiene todos estas señales, es porque es tóxica. O si usted también se siente así, ¿no? Control y posesividad. Necesidad constante de saber dónde está, revisar tu celular o intentar aislarte de tus amigos y familiares. Manipulación y culpa. Uso de chantaje emocional. Si me quieres, harías esto. O hacerte sentir responsable por los problemas de la relación. Menosprecio y críticas. Minimizar tus logros, burlarse de tus opiniones o invalidar tus sentimientos de forma recurrente. Dependencia emocional. Dinámicas en término, obviamente, terminar y volver constantemente, donde, obviamente, el sufrimiento te lo llevas tú. ¡Oh! ¡Qué tóxico! Buenas. ¡Aló!
5: Mi señor.

0: Ahora es tóxica.
1: Es tóxica.
0: Saludos, no. Loquillo.
1: ¡No!
0: Hola, punto 7. En la verdad, yo ya no recuerdo cuánto tiempo he perdido, pero seguimos juntos. Un saludo. Yo soy punto 7.
1: Sí, pues a lo mejor uno no se da cuenta que uno puede estar siendo tóxico. Usted de esas personas que le dice, ¿dónde está ahí? ¿A dónde está ahí? A ver, manda una foto. ¿Ah? ¿Es de esas personas o no?
2: Hola, Francito. Que tengo un excelente sábado yo acá, escuchándolo todavía desde mi cama. Con amigdalitis, pero recuperándome.
1: ¡Me niña!
2: Menos mal que...
1: ¡Aleje tóxico!
2: El tóxico,
3: mira,
2: era terrible.
1: El tóxico.
3: Bueno, yo vengo saliendo de la relación tóxica donde desde Rizal en su lugar a cada rato, te llaman donde estaba ya cada tres minutos. No te preocupan pendiente de lo que te ponías, de cuánta cantidad de perfume te echabas.
1: Mira,
3: esa era la relación tóxica, ¿no?
1: O sea, eso es tóxico.
3: Que ya me salvé.
1: Mira,
3: salí de eso.
1: Para ustedes, a ver, vamos a preguntar a nuestros auditores, para ustedes, ¿qué es lo que es una relación tóxica? Por ejemplo, para el amigo recién me estaba nombrando, me dijo que me revisaban el celular, me preguntaban por qué me echaba tanto perfume. Por acá me dice Francita, a mí me falta un tóxico. Tengo dos tóxicas. ¿Pero realmente usted quiere un tóxico? ¿Quiere una persona que esté ahí? Mira, el amigo está agonizando.
4: Oye, Fran, yo llevo 13 años con mi polola.
1: ¿Ya?
4: Y por pan mental, nadie paquea a nadie.
1: Mira, qué bueno.
4: Y es una relación súper bien.
1: Eso es bueno.
4: Tenemos nuestro tiempo y todo, pero no, o sea, cuestión de tóxico no sirve. Mejor estáis solo.
1: Sí. Bueno, para profundizar cómo identificar a estos patrones y conocer la estrategia de apoyo, puedes consultar el artículo, obviamente, que estábamos revisando, o también puede acercarse usted a un psicólogo si usted siente que tiene estos problemas. Problema de, por ejemplo, de tener sobre el poder del control en su pareja, o también el revisar, ¿no? Sí. Según ustedes, mis queridos auditores que están escuchando a esta hora de la mañana, a lo mejor usted no se ha dado cuenta, pero según ustedes, ¿qué es lo que es una relación tóxica? ¿Cuándo comienza a ser tóxico una persona? ¿Cuándo te comienza a lo mejor llamando? ¿Cuándo te dice, a ver, ¿dónde estáis? A ver, mándame la ubicación. ¿Puede ser eso tóxico?
5: ¿Sabes lo que pasa, Francito? Que hay parejas que se juntan solamente para ser tóxicos.
1: Mira.
5: No para vivir una vida feliz.
1: Mira,
5: entonces,
1: muy bien.
5: Ahí estamos mal.
1: Bien, bien. ¿Será un problema psicológico esto? ¿Será un problema de afecto? Puede ser que una persona se volvió tóxico porque a lo mejor sufrió un quiebre emocional tras un engaño. Puede ser o no. No sabemos. Solamente se sabe que hoy en día hay que buscar ayuda tras no ser tóxico, ya que no lleva a nada el momento de ser tóxico. Hay gente que le gusta así, ¿no? No lo voy a mentir. Hay gente que le gusta que le digan dónde está y que le tengan controlado. Hay gente que dice, no, porque yo le importa a mi pareja. Pero hay que saber tomarlo. Y no irse en la bola, mi comparito. Ya regresamos con más aquí en la punto 7. Ya regresamos. Francito dice por acá, yo era así porque me daban motivos. Ah. Bueno, ahí eso es entendible. Si usted tiene la duda, si usted a lo mejor anda acá medio cachudo, media cachuda, es entendible que usted ande siendo tóxico.
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7: ¿Qué me hago de tóxico?
8: Hola, Francito. Mira, mi señora no es tóxica para nada. Es un pan de amor. Es lo mejor que me ha pasado. En la maravilla moderna, por favor, ayuda. Ah, no, nada, eso, lo mejor que tiene pasado y mi mujer. Un saludo para ella, por ayuda.
1: Muy bien, amigo, vamos a tomar su número. Oye, por acá me dicen Francito, no es por nada, pero a mí de cierta forma igual me gusta que sean un poquito tóxico porque siento que hay interés. Ah, ese otro quintal. Y es con 51, ya volvemos.

0: Transitivo, una relación tóxica se basa en que nunca sabes cómo vas a encontrar a la otra persona,
1: oh, si está sí de buena, no, si está, sí, de mala. Está de mala, está de buena. Es la tóxica.
0: Un día mal, y al final a la larga te controlan hasta cuando iba a trabajar.
1: ¡Mira, no! ¡Te controla todo! ¡Todo, todo! Sí, chiquilla. Las tóxicas, los tóxicos, ¿eh? Oiga, le quiero comentar que a esta hora de la mañana subió un grado la temperatura. Estamos a 10 grados nomás, en Valparaíso, Viña del Mar. Se espera una máxima de 14, o sea, va a estar bastante heladita la jornada. Mientras tanto, aquí en el pueblo de Villa Alemana, Piña Blanca, tenemos 12 grados. Se espera una máxima de 16 grados. También va a estar con la temperatura entre Tongo y Los Vilos, ¿eh? Ahí nomás. Ahí nomás, ni fu ni fa, nada más. Ahí va a estar la temperatura el día de hoy para que salga abrigadito. De todas maneras, me gustaría saber a esta hora de la mañana, señoras y señores, que ustedes a esta hora me puedan reportar dónde sigue Carlos Pinto. ¿Sí? ¿Sí? Esta mañana, varios sectores, varias localidades amanecieron con Carlos Pinto. Me gustaría saber, ¿dónde está Carlos Pinto todavía a esta hora de la jornada? ¿En la parte alta? ¿En la parte baja? ¿Al medio del cerro?
2: Francito, Carlos Pinto todavía anda medio camuflado acá en Gómez Carreño.
1: Gómez Carreño con Carlos Pinto. Muy bien. ¿Dónde estaría Carlos Pinto a esta hora de la mañana? ¿Dónde usted lo vio? ¿Dónde anda caminando?
3: Fran, aquí en Placeres.
1: Placeres.
3: Todavía anda Carlos Pinto.
1: Todavía anda Carlos Pinto. Muy bien, ah, bien, ah. Buenas, buenas.
4: Francito, acá en Cerro Placeres Alto también, todavía anda
1: Carlos Pinto. Pinto. Muy bien,
5: DJ Fran, Miguel Díaz por acá. Aquí en Miraflores igual está Carlos Pinto.
1: Ah, Carlos Pinto.
5: ¿Me quieres ir? Carlos Pinto. Yo soy punto 7, Miguel Díaz.
1: Muy bien, ah. Por acá nuestra amiga Beatriz dice, Francito, acá en Villoto Norte tenemos a Carlos Pinto. Buenas.
6: Muy buenos días, Francito.
1: Hola, hola, hola.
6: Acá en Gómez Carreño todavía con Carlos Pinto.
1: No, se irá a despejar justo el fin de semana del patrimonio. ¿Por qué?
7: Aquí en el Miraflores, Fran, aquí anda, weón.
1: Mira, ahí anda,
8: hola, Francito, hasta aquí en Ramadita.
9: En Villa Alemana se está disipando la niebla un poco.
1: Ya, qué bien, acá se está yendo Carlos Pinto.
10: Francito, buenos días. Nada hacía presagiar que aquí andaba Carlos Pinto, aquí en Mesilla.
11: Hola, hola, buenos días. Acá en Villa Independencia, no, ya, tanto,
1: no tanto.
11: Pero en Olivar, ahí está Carlos
1: Pinto. Ahí está Carlos Pinto, ándale siendo por allá. Francito, sexto sector Playa Ancha, Carlos Pinto. En Laguna Verde quedó pegado Don Carlos, dice por acá nuestra amiga Carolina. Muy bien, ¿eh? Excelente, buen día, querida Carolina. Caro, caro, caro, Carolina. Buenas, buenas.
12: Nadie hacía presagiar que esa neblina espesa que bajaba por Forestán,
1: mira,
12: iba a estar también en el Olivar.
1: El Olivar. Llegó al Olivar, ¿eh? Buenas.
13: Acá en Chorrillo también anda Carlos Pinto.
1: Oye, no. ¿Qué pasó? ¿Qué pasó esta semana?
14: ¡Francito, Francito, Pinto, Pinto!
15: De acá de Quilpue, hombre, calle 3, área Argentina, población. Carlos Pinto, fútbol, Carlos
1: no.
15: Pinto.
1: Recuerde que usted puede agregar nuestro WhatsApp. ¿Sabe cómo tiene que hacerlo? En la parte superior de la aplicación, abra su WhatsApp. Mire, yo le voy a enseñar de inmediato para que lo haga con Carlos Pinto. En la parte superior de su WhatsApp hay una cosita ahí que dice preguntar a meta o buscar. Va a colocar 32 47

0: 3419. Más 569-3247-6319. Ahora, si no le quiere colocar el 9, no hay problema. O sea, no le quiere colocar el más 56, coloque nomás el 9-3247-6319. Buenas.
1: Buenas, Francito, buenos días.
0: Buenos días,
1: aquí,
0: amigo.
1: ¿A dónde? Viene con Felipita Villa Alemana a jugar a la pelota y anda Carlos Pinto.
0: Anda Carlos Pinto. Se está yendo.
1: Así que eso. Feliz cumpleaños, Francito.
0: No, no, amigo, no estoy de cumpleaños, amigo. No. Empecemos. Buena amiga Sandrita, Esmeralda, Francito acá de Rock One también, Carlos Pinto. ¿Quién ya está levantadito? ¿Quién sigue con pijama? Mándeme una selfie con el pijama, bro. Para conocer el pijama de Polar. No, que con este frío, oiga, los matapasiones están, pero a la luz del día, los pijamas de Polar. ¿Sí?
2: Fran, aquí en Montedónico no se ve nada.
0: No se ve nada. Gracias, Miguel. Un abrazo.
3: ¡Cumpleaños!
0: No, no, amigo, no estoy. No, amigo, nada que ver, amigo. No, nada que ver.
4: Hola, tío Angulo.
0: No, no está.
4: Acá en Camino Internacional.
0: No vino.
4: Carlos Pinto.
0: Ya.
4: Payaso.
0: No, pero no vino.
5: Aguanta las cabras. Yo no sé.

0: Vamos a recargarnos de energía y volvemos. 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

0: A la vuelta.
1: Fran, Fran, que mi gallón garnet.
0: Usted me va a decir qué está haciendo esta hora en la mañana. Ya volvemos.

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2: 11 con 15 minutitos.
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2: 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A esta hora de la jornada, me gustaría saber qué está haciendo a esta hora de la mañana. Usted se reporta con nosotros a nuestro WhatsApp, el más 569-3247-6319.
1: Mira a tu alrededor, notifica tu posición actual y si no estás haciendo absolutamente nada, tienes que ser sincero igual. Todo sirve en esto que se llama... ¿Qué estás haciendo a esta hora de la mañana?
3: Francito, yo voy manejando camino al estadio a ver a mi Juan Llorito.
2: ¡Vamos!
3: A ganar mi día.
2: ¡Saluditos!
1: ¿Qué estás haciendo a esta hora de la mañana?
4: Francito, acá con pijama, pero haciendo aseo.
5: Buenos días. Aseo general con mucho frío.
2: Hace frío, ¿eh?
5: Vamos a entrar.
2: Vamos,
5: en calor.
2: Que se puede, entrando en calor con el aseo en general. ¡Súbele! ¡Vamos!
1: ¿Qué estás haciendo a esta hora de la mañana?
2: ¿Qué está haciendo usted esta hora de la mañana? ¡Coméntemelo!
6: Oye, Franny, ¿te llegó alguna foto con pijama de hombro, no?
2: Me llegaron, pero muchísimas fotos.
1: ¿Qué estás haciendo a esta hora de la mañana?

0: 7. Déjeme saber hasta ahora en la mañana. ¿Qué está haciendo usted? ¿Está en la pega? ¿Está en el trabajo? ¿Está en la casita? ¿Está pasando rabia? ¿Está haciendo aseo? Camino a Santiago, nuestra amiga, mira.
1: ¡Aseo!
0: ¡Aseo!
1: Dice Franny, escuchándolo a ustedes.
0: ¡Vamos!
2: Hola, Francito, aquí lanzándome recién, escucha, saliendo recién, hermano.
0: ¡Vamos! Cosa, poniéndole recién. Hermano,
3: ¿qué estás haciendo?
0: No, no estoy de cumpleaños, amigo, no estoy de cumpleaños.
4: Hola, Sam, estoy aquí haciendo almuerzo ya porque a la hija le toca ir a jugar a la pelota.
0: ¡Qué buena!
5: Buena, punto 7. Voy con mi hija Daniela, la fui a buscar a la escuela naval. ¡Hay el tremendo taco!
0: ¡Sí,
5: voy
0: pues!
5: Sofía también.
0: Ya ¡vamos!
6: Niña. En este preciso momento estamos cocinando. Soy Evelyn.
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3: ¿Qué estás haciendo a esta hora de la mañana?
8: Sí, la pega haciendo pan acá.
0: ¡Haciendo pancito! ¡Pero qué rico!
9: Hola, Francito. Aquí tomando desayuno, pero súper resfriada.
0: ¿Qué le pasó? Todo el mundo se está resfriando. Están todos cayendo enfermito.
10: Francito, buenos días. La mayor te saluda. Y nada, pues pasando rabia de las 6 de la mañana.
0: ¡Ah! ¿Pasando rabia? ¿Qué pasó? ¿Por qué tanta rabia?
11: Buenas tardes, Francito. Yo cocinando una rica cazuelita de pollo y tendiendo la ropa.
0: Te pasaste.
3: ¿Qué estás haciendo a esta hora de la mañana?
12: Hagamos, perrito Fran, en la revisión técnica, esperando al compadre que dijiste que...
0: No tengo nada.
3: Yo soy un 7. ¿Y tú? ¿Qué estás haciendo a esta hora de la mañana?
0: Cuénteme lo que está haciendo usted a esta hora de la mañanita. Recién se levantó, lo mandaron a comprar. Está tomando desayunito, ¿sí? Se hizo un huito a la copita. Qué rico, ¿eh?
13: Francito, aquí estamos con el amigo Parquímetro. Me está cobrando el estacionamiento.
0: ¡Mira! ¿Dónde? El amigo Parquímetro. Saludo para el amigo Parquímetro ahí que está cobrando el estacionamiento. Saludito para ustedes, chiquillos. Oye, ¿van a trabajar por la cuenta pública? Para ver si me puedo estacionar donde sea. Sí. No, nada que ver, amigo, nada que ver. ¿Qué está haciendo usted a esta hora de la mañana? Cuéntemelo.
3: ¿Qué estás haciendo a esta hora de la mañana?
14: Francito, buenos días. Acá desde Santa Julia, un día horrible.
0: Horrible
14: el día. Feo. Saliendo del supermercado, vine tempranito para después no agarrarme con el choclón de gente que viene ahí.
0: ¡Eso! ¡Temprano al supermercado!
14: Un besito.
0: Oiga, hay gente que le gusta andar temprano en las calles. Lo único nomás que como que la vida empieza tarde en nuestro país, ¿eh? Como que todo empieza tarde. Uno baja al mercado, uno baja, por ejemplo, a los negocios, ¿eh? Tipo 8 de la mañana, todo cerrado.
15: Hola, amigo Fran, Yerko Roja, rumbo al hospital.
0: ¡Vamos!
3: ¿Qué estás haciendo a esta hora de la mañana?
16: Yo preparando recién el desayuno para mí, para mi marido.
0: No.
16: Tecito con tomatito con ajo. Oh. Un pancito vacío.
0: Estaba pololear con el ajito.
17: Buenos días, Francito. Recién Hola. Desperté. Oh. Soy Delia de Rebelillo.
0: ¡Despertó recién! Hola, Francito. Colgando ropa, aprovechando el solcito en Placilla. ¡Qué buena!
3: ¿Qué estás haciendo a esta hora de la mañana?
0: Déjamelo saber en nuestro WhatsApp qué es lo que está haciendo usted a esta hora de la mañana.
3: 96-9-32-47-63-19.
0: Buenas.
18: Haciendo la busca. Aquí estamos desmontando el neumático, la busca.
3: Ya quedamos al día con tus quehaceres. Esto fue ¿Qué estás haciendo a esta hora de la mañana?
0: 11:24. Francito, aquí Ana Karina desde Quilpué trabajando. Un besito, hola Francito. Buscando un mariscal para ya tú sabes qué. ¿Para qué? ¿Para componer algo? ¿Para qué otra cosa se puede ocupar un mariscal?
19: Puta, Fran, me mandaron a la feria.

0: 11:27. Oiga, se va a ir al estadio, abríguese, ¿ah? Porque hay nubosidad, hay vientecito heladito. Sí, porque hay gente que viene desde Placilla, Curauma, viene de Viña del Mar por la parte alta, está todo despejado, llegando a la mitad de la pólvora, acercándose a los túneles. Ahí cambia el clima, es como Londres, ¿ah? Sí. Oiga, estaba revisando por acá y un gran saludo para la tremenda María José Quintanilla, ¿no? Que va a realizar su tercer concierto en el Movistar Arena luego de agotar entradas para sus dos presentaciones anteriores. La cantante compartió la noticia en Instagram expresando su emoción y agradecimiento de los seguidores por hacer posible este logro. Tras anunciar un primer concierto en abril, se sumaron dos fechas más y ahora también, señoras y señores, obviamente ya anunció esta otra fecha, ¿no? Para el día martes 20 de octubre a las 21 horas. Las entradas comenzarían ya a estar a la venta el día viernes 5 de junio al mediodía. Comenzarían por puntoticket.cl a estar a la venta las entradas. Oiga, atención, porque los precios comparado con otras artistas también que se han presentado en el Movistar, escuche bien, porque varían entre los 17.250 y 67.850 en las primeras filas. Así que de verdad que es un precio económico, un precio, digamos, no tan elevado como otros artistas que también han estado en el Movistar y que cuestan 200, 300 mil, hasta 400 mil pesos. Un ticket para ir a ver a ese artista. Así que ahí, para que usted sí, a lo mejor quedó debajo de la mesa. María José Quintanilla abre un nuevo cupo para el 20 de octubre a las 21 horas con entradas que salen a la venta el 5 de junio. Salen a la venta estas entradas para ir a presenciar a María José Quintanilla. Oigan, le costó harto, ¿ah? Bueno, después de ese tremendo espectáculo que se mandó ella en la Teletón, ¿no? Ahí estaban todos los rumores que pasaban en el Festival de Viña. Bueno, primeramente ella dijo, voy a empezar a escalar, y sacó su Movistar. Ya lleva, va con ya su tercer Movistar. Ya sabemos que los dos primeros tuvo sold out. Ahora va con el último, que bueno, no sabemos si último, capaz que tenga otro sold out y saque un cuarto, no sabemos. Pero una de las artistas chilenas que está vendiendo harto Movistar. Así que de verdad una felicidad para ella, una carrera de verdad que todos la conocemos de Rojo Fama Contra Fama, cuando ella empezó cuando era pequeña, ha crecido bastante, un show espectacular. He tenido la oportunidad también de ver y presenciar su show en vivo y en directo, y de verdad que es una tremenda artista, así que de verdad que es buenísimo. Buenas.
1: Buenas, Francito. Hoy está la pura escoba acá en la aduana. Sí. Ya que están todas las micros subiendo aquí por
0: Carampangue. Sí, estimado.
1: Ya que un auto, digo, botó tres postes acá.
0: Sí, en la aduana, ahí en el sector de Asmar, ahí un vehículo habría chocado y lamentablemente derribó tres postes que lamentablemente se van a demorar un tantito en reponerlo. ¿Y qué pasa con esto? No, que hay corte de tránsito y más encima que hoy es el partido. Imagínese cómo va a estar el sector. O sea, está cortado desde Caleta El Membrillo hasta la aduana. Viceversa, en ambos sentidos. Entonces la locomoción colectiva lo que está haciendo, está subiendo por Carampangue, tomando dirección hacia Avenida Playa Ancha. O sea, hoy está de locos, ya que también sabemos que es el partido de Wanderers. Buenas.
2: Hoy me dio risa escucharte ahora, porque acabo de asomarme al balcón y me iba saliendo mi vecino del frente.
0: ¿Ya?
2: Con la polera al Wander, manga corta, unos tremendos anteojos de sol y nada más.
0: No, espérese nomás cuando llegue.
2: Está súper caluroso.
0: Espérese nomás cuando llegue, nomás acá Valparaíso. Está nublado, niebla, baja visibilidad. No sé si van a alcanzar a ver la pelota los jugadores. Está súper tupido, ¿ah? ¿Eh? Buenas.
3: Francito, hay un inmenso taco aquí, sí, en la avenida de Rasuri, la intersección de la aduana.
0: Sí, está cerrado.
3: Carampangue.
0: Está cerrado.
3: Porque por la avenida Altamirano creo que se cayeron cuatro postes, así que está
0: tres.
3: Todo el tráfico, sí, cortado por allá.
0: Sí, está cortado.
3: Así que todo el mundo está subiendo por Carampangue.
0: Muy bien, ¿ah? ¿Eh? Así que vamos a ver ese desvío, hasta qué hora se va a mantener. Yo quiero ver cuando termine el partido, ¿ah? Porque de verdad una gran cantidad de vehículos que pasa por Altamirano cuando ya termina el partido, van de vuelta a sus casas, van a tener que buscar alternativa. Carampangue va a colapsar, yo me imagino, ¿ah?

Pero también hacemos la recomendación de también tomar vía la pólvora, también puede ser uno de los de las vías más rápidas, que no me imagino que tengamos tanto taco hasta ahora. Cristian Valdebenito también va camino al estadio. Bien, Cristian Valdebenito, te mandamos un abrazo. Saludos para todos los que van al estadio y nos quedamos con ella, la que ya lleva dos Movistar y va por su tercero. María José Quintanilla.

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1: Extracto, mensaje radial, concesiones definitivas. Con fecha 4 de febrero del año 2026, la empresa El Salto Transmisora de Energía S.A. ha presentado, de conformidad a lo dispuesto en los artículos 25 y siguientes de la Ley General de Servicios Eléctricos, solicitud de concesión eléctrica definitiva por plazo indefinido para establecer una línea de transporte de energía eléctrica de doble circuito en 110 kilovolts entre la nueva subestación Margarita proyectada y la subestación Agua Santa existente. El proyecto en su conjunto se denomina Nueva Línea 2 por 110 kilovolts Margarita Agua Santa y se ubica en la región de Valparaíso, provincias de Marga Marga y de Valparaíso, comunas de Quilpué, Valparaíso y Viña del Mar. Por medio de la resolución exenta número 39.088, de fecha 14 de mayo de 2026, la Superintendencia de Electricidad y Combustibles declaró la admisibilidad de la solicitud de la concesión eléctrica definitiva en cumplimiento con lo dispuesto en los artículos 25 y siguientes de la Ley General de Servicios Eléctricos. Toda la información relativa a la solicitud de concesión se encuentra disponible en la página web y en las oficinas de la Superintendencia de Electricidad y Combustibles.
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4: Si todavía estás con sueño, si todavía estás sin energía, todavía no haces las cosas, sube el volumen de la radio si vas camino al estadio, sube el volumen de la radio si estás en la pega, porque tu amigo DJ Franz te prende.
5: Te prende DJ Franz.
4: Once con 42 minutitos. Tiramos la casa por la ventana, tu amigo Dio Franz, te levanta, prende, prende, sube el volumen. Repórtate de dónde me estás escuchando, estás en la pega, estás en la casa. ¿Dónde estás a esta hora? Vamos camino al estadio, nuestra amiga Flavia. Saluditos.
6: Hola, Frank.
4: Hola.

0: Saludito de Marte Sur, ya pues querido. Un abrazo.
1: El aseo. El aseo.
0: 11:42 minutitos. Te prende.
2: Te prende DJ Fran.
3: Buenos días, Viña del Mar. Buenos días, Valparaíso. Francisco Mori ya está al aire. Ay, en la radio punto 7.
0: Trabajando en la boti, camino al estadio con mis padres, Luis Amarza, Maquita en la boti.
4: Hola, hola, Francito, acá esperando el partido de la Champions, la
0: ¡vamos!
4: Final. Buenas, Francito, directamente aquí desde el Chambamóvil, escuchándote.
5: Buenas, Fran, acá estamos más prendidos que plato poroto con huevo duro. Francisco en ruta.
2: Muchas novias, hoy tengo
0: 11:43 minutos, se levanta todo el mundo, vamos.
2: Tengo muchas novias.
0: Muchas novias.

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1: Silvana Campos escuchando la punto 7 desde Montedónico. 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
0: 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Báilalo Rocky.
1: Repórtate a nuestro WhatsApp, el más 569-3247-6319. Te acompañamos en la pega, camino al estadio, en el colectivo, en la micro. Te acompañamos a esta hora de la mañana.
2: Desde Villa Alemana, saliendo el solcito, 12.7.

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0: 11:47.
1: Subí por Carapangue y no. Se me ocurrió cortar camino por Marque. Hasta la pura Fox. Pero vamos, todos por el cuento de hoy día, viejo.
2: Buenos días, Viña del Mar. Buenos días, Valparaíso. Francisco Morillas.

Morning. Hoy un saludito aquí. Vamos directo al estadio. Vamos por el Wander, vamos por el Wander. Saludos aquí a Héctor Patricio Cifuente, que vamos a

0: gente escuchando. Saludos a nuestro amigo de los negocios de barrio que también sintonizan la punto 7, los que van en el colectivo, en la micro, en las aplicaciones. Saludamos a todo el mundo, los que están trabajando, los guardias, a todos los que están en Teprende Villa France por la mañanita.
1: ¡Súbela, súbela! Una buena, buena, buena, DJ Fran, de aquí desde Cerro Mariposa.
2: Teprende DJ Fran.
3: Buena DJ Fran, aquí para el estadio.
0: ¡Vamos!
3: Con el Francisco Loyola.
0: ¡Epa!
3: Con la Francisca y el Ian. Dale, Wandel, CTM.
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11 con 49 minutos. Levantándote, te acompaño. Villa France, en la mañana de día sábado al arco.

0: para el negocio de la familia de Joaquín Eduard Bello. Saludos para Fabiola que está en sintonía. El Pato, ¿quién más? ¿Quién más está despierto? ¿Quién más está despierto?
1: Un saludo a mi amiga Claudia, que también lo está escuchando desde Villa Alemana. Mi mejor amiga, yo soy Punto 7, la quiero mucho.

0: tener la buena cagada, Juan de Vino Fuel.
1: ¡Tengo la embarra!
2: Hola, Fran. Saludos a la Yesita que está tomando desayunito porque le toca jugar a la pelotita.
3: Saludos a nuestra amiga Susi que nos escucha desde el sexto.

0: DJ Franks. Tenemos otro te prendo, ¿no? O el único nomás. Le tiramos otro te prende más ratito.
1: Díganle al hueta que habló recién que la caga no está por
0: ahí. No, amiga. No se enoje. No se enoje, amiga mía. No se enoje. Sí, oye, está la embarrada porque hay un vehículo que chocó y botó tres postes ahí en frente de Asmar.
2: Buenos días, DJ Fran. Acá a todos fui haciendo aseo junto a la radio.7, que levante el ánimo. Familia de los niños reportándose y un gran saludo a los .7 lovers.
3: Francito, dile al niño ese caldo del guante.
0: No. Hola Francita, buenos días, saludita para los bomberos de Rodelillo que están de aniversario, 20 años, mire que súbele, Dios la bendiga, dice por acá, vamos.
4: Es una broma,
0: solamente un pedacito de DJ Franks te prende, lo que se vive todos los días a las 7 de la mañana, aquí le vacío un pedacito.
4: ¡Amasado!
5: Buena, Francito, compadre, ¿por qué no le hacemos un callejón oscuro al
0: que? ¡No!

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1: Pero por favor, DJ Frank, ya te levantó el ánimo. A ver si más ratito me tiro otro DJ Frank Te Prende. ¿Qué dicen ustedes? Ponga dedito para arriba si les gusta la idea de otro DJ Frank Te Prende en la próxima media hora. Vamos a ver, para levantarnos con ánimo. ¿Hace cuánto tiempo no sientes tranquilidad? 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Francito, buena. ¿A quién me están colocando dedito para arriba? Vamos a ver si te llamo otro para después. Buenas.
2: Francito, quería hacerte una consulta. Mañana estará abierto el faro para ir a visitar.
1: Sí, mi amor. Mañana se habla de que va a estar abierto el faro de Punta de Ángel para ir a visitar durante la mañana. Así que para que la gente también pueda ir. Ahora, si usted quiere saber todo lo que estaba pasando en los patrimonios, usted puede ingresar ahí a Google y ponga patrimonio, Día del Patrimonio, año 2026, Quinta Región. Y ahí va a estar todo. Hay museos, los ascensores. Hay también gastronomía, que el día de hoy se va a estar llevando a cabo, igual que mañana. A ver, van a haber edificios patrimoniales que también van a estar abiertos para ir a presenciarlos, museos y muchas cosas y muchas actividades también que se van a llevar a cabo en varios puntos de la ciudad de Valparaíso, Viña del Mar y también hacia, otra hacia otras comunas de la región. Así que para que usted no falte. 11:55. Oiga, para las personas que todavía no saben por qué hay tanto taco en el sector de Aduana, Errázuriz, Carampangue, atención con esto, ¿no? Porque temprano por la mañana un vehículo lamentablemente chocó y derribó tres postes en el sector de Altamirano, a la altura de Asmar. Por eso hay un corte de tránsito entre Caleta Portales, o sea, Caleta Membrillo, mejor dicho, disculpen, Caleta de Membrillo, hasta la aduana, en ambos sentidos. Por ende, la locomoción colectiva está tomando la ruta hacia Carampangue y después busca hacia lo que es Avenida Playa Ancha. Así que hay que tener mucha paciencia. También, obviamente, sabemos que está el partido, más flujo vehicular. Hacemos el llamado que busque la alternativa como la pólvora para que lleguen ahí en el sector también de lo que es el cementerio número 3 de Playa Ancha. Pueden buscar la alternativa, ya que está cerrado ahí lo que es a esta hora de la jornada. Estaría cerrado Altamirano, desde la aduana hasta Caleta de Membrillo. Ahí está cerrado. Un vehículo chocó y botó tres postes. Ah, miren lindo. Bueno, en que cambien los postes y todo esto, yo creo que vamos a terminar el partido. Y todavía no está. Bueno, y también, obviamente, bastante flujo vehicular tras el partido. Así que a tomar precaución. Vaya con calma. No se pase de locura. Tómelo con cuidado. Punto 7. 11:56. Seguimos en esta mañana. En la Punto 7 llega Romeo Santos, imitadora. Ella, la Kramer.

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2: Exactamente 12:05 minutos, pasamos a revisar informaciones a esta hora de la mañana. Con el rechazo a marchas y un despliegue especial de carabineros, el gobierno alista su operativo para su primera cuenta pública del presidente José Antonio Kast en el Congreso Nacional en Valparaíso. La delegación presidencial, regional mejor dicho, anunció cortes de calles en el cuadrante de Avenida Argentina, Independencia, Francia y Brasil, agregando la suspensión de clases de más de 20 establecimientos educacionales, sumando el cierre de terminal de buses.
3: No hay ninguna marcha autorizada, hay un requerimiento formal que fue con informe negativo de carabinero y el resto se ampara, como dicen, un derecho constitucional de la libre expresión y por tanto se no requieren permisos y ciertamente hay un perímetro de contención que es la Plaza de Victoria para que no se produzca tipo de desmanes. Esperamos no tener ningún tipo de desorden, que se haga una manifestación como toda democracia pacífica.
2: Escuchamos al delegado presidencial Manuel Millones, mientras tanto que el teniente coronel Daniel Guzmán, subprefecto de Valparaíso, detalló que habrá un seguimiento estratégico a las autoridades desde el traslado entre el Palacio Presidencial y Cerro Castillo de Viña del Mar.
4: A las 7 de la mañana van a empezar los cortes de tránsito, cortes que van a afectar cuadrante que está entre Argentina, Independencia, Francia y Brasil. Desde Cerro Castillo hasta el Congreso Nacional hay distintos servicios desplegados para que el trayecto de su excelencia el Presidente de la República y los ministros también que se desplazan del lugar pueda ser de la forma más segura posible.
2: Pasamos a otras informaciones a esta hora de la mañana, bueno, ya del mediodía, mejor dicho. Un bono de 100.000 pesos recibirán los pescadores artesanales de la región, en una medida que va a beneficiar a 466 trabajadores de distintas caletas de la zona. Este lunes, los pescadores paralizados se van a reunir para evaluar la continuidad del paro o no. Escuchamos.
5: Van a poder acceder a través de la cuenta RUT mensualmente en cuotas de hasta 100.000 pesos hasta el 30 de noviembre.

0: el momento en el cual se extingue este beneficio.
1: Escuchamos al subsecretario del Interior, Máximo Pavés. Los beneficiarios deben cumplir con requisitos como tener las embarcaciones inscritas en el registro pesquero artesanal, contar con la medida máxima de 12 metros de eslora, mantener inscrito vigente el RPA, registrar actividad acreditada año 2025 y acreditar operación en el mes inmediatamente, ¿no?, al interior que se solicite en lo que es el beneficio. El presidente de la Federación de Pescadores Artesanales de la Bahía Narao de Quintero, Puchuncaví, Hugo Poblete, señaló lo siguiente.
2: Las caletas que estamos adheridas al paro, que son las más grandes de la quinta región, tenemos que reunirnos el día lunes para ver las ofertas que hay de precio y si seguimos o no parados. Eso lo tiene que decir la asamblea de cada sindicato, pero estamos en el proceso también todavía que estamos parados.
1: El delegado presidencial regional Manuel Millones señaló que la autoridad ya está al tanto de los petitorios de los pescadores y trabajadores del mar y que se van a reunir durante esta semana.
3: Nosotros lo vamos a recibir esta semana que viene, ya tenemos la claridad de su petitorio, tiene que ver con un tema económico. En el fondo ellos dicen que lo que ellos día a día rescatan del mar o capturan el mar la jibia, frente a otros operadores, el precio es más castigado el de ellos.
1: Pasamos a otras informaciones porque el Juzgado de Garantía de Valparaíso ordenó la prisión preventiva para 3 de los 8 detenidos en el marco de la operación Las Pilastras, llevada a cabo por el equipo de OS7 de Carabineros, que desbarató una banda que traficaba la droga utilizando verdulerías como fachada en Cayo Rawson. La fiscal de Valparaíso, María Loreto Hernán, entregó detalles sobre las medidas cautelares.
4: Dentro de estos cargos tenemos delito de tráfico ilícito de estupefacientes, tenencia ilegal de arma de fuego y municiones. 3 de los imputados quedaron con medidas cautelares de diversa intensidad, firmas, arraigo y además prohibición de acercamiento a este sector. Y otros 3 quedaron con la medida de prisión preventiva decretada en 120 días.
1: La detención se dio en el marco de la investigación entre la Fiscalía de Valparaíso y Carabineros mediante el allanamiento masivo que concluyeron con 8 personas detenidas, todos chilenos mayores de edad, quienes mantenían en su poder cerca de 300.000 dosis de distintas drogas y más de 11 millones en efectivo. Leonardo Allende, presidente del Mercado Cardonal, valoró el trabajo de las autoridades en este operativo, sin embargo indicó que este tipo de situaciones no suceden en el mercado. Fue enfático al decir que estos hechos que no se produjeron al interior del recinto y que obviamente le han hecho daño al establecimiento.
5: Es bueno que las autoridades cumplan su trabajo, que limpien, que vean el caso de la droga y un montón de cosas. Pero a mí lo que me tiene bastante molesto, mi cita, que el mercado cardonal, te vuelvo a repetir, no pasan estas cosas. Entonces nosotros estamos aburridos que mancillen nuestro nombre, nos desprestigien gratuitamente.
1: 12 con 10 minutos, dejamos hasta aquí la revisión del boletín informativo de las 12 del mediodía.
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1: 12 con 14 minutos, ya estamos de regreso, ya estamos ya pasando el mediodía. Veo que se los pasó rápido la mañanita, ¿o no? 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Buenas, buenas, buenas.
2: ¡Hola, tío!
1: ¡Hola!
2: Somos los
1: guerreros
2: del mar.
1: ¡Saluditos! ¡Saluditos para ustedes! ¿Para dónde van a esta hora? Un abrazo grande para ustedes aquí en la Radio .7. Oiga, estaba revisando por acá. Atención, porque hoy es el día de la papa, del potato. Sí, señoras y señores, hoy es el día internacional de este alimento conocido, la papa, ¿no? 30 de mayo se celebra el Día Internacional de la Papa, proclamado oficialmente por la Asamblea General de la Resolución 78, L16, del 30 de noviembre del año 2023. Y es que la papa o la patata es uno de los 5 cultivos más importantes del mundo. Se cultiva en más de 150 países y se consume habitualmente por miles de millones de personas en todo el mundo. Hoy en día existen más de 5.000 variedades de papas o patatas, muchas de las cuales son producidas y consumidas exclusivamente por los pueblos indígenas que viven en el altiplano andino, el centro de diversidad genética del cultivo. Es importante mencionar que aproximadamente 180 especies silvestres relacionadas a la papa cultivada que poseen una semilla gama de características, bueno, heredada de las patatas. ¡Mira! Una consulta, ¿sí? ¿Qué preparación a usted le gusta hacer con las patatas? Las patatas, papas fritas, papas rústicas, papas rellenas, puré. Hay gente que no le gusta el puré. Cazuela,

0: La papita de la cazuela del ajiaco, la papita del ajiaco de las pantrucas, la papita de las pantrucas. ¿Cuál sería la preparación que más le gusta a usted de la papa? Hay mucha gente que le encantan las papas fritas. No, hay que decirlo, a mí me encantan. A mí no me gusta, me encantan. A ver, buenas, buenas.
1: Lo mejorcito en las papas, las papas grillé o las papas la huaycaína.
0: No,
1: un monstruo, hermano.
0: Buenas.
2: Pecito, justo hoy día, sin querer queriendo, estoy haciendo purecito.
0: Purecito, ¿vio? ¿No? Celebrando el día de la papa.
3: Yo soy un 7, ahí te mando, estoy haciendo un estofadito de carne vacuno con harta papita, que soy sureño.
0: Te pasaste.
3: Y yo soy un 7.
0: Te pasaste.
4: DJ Fran, estofado de puchero de chancho.
0: Mira,
2: justo hoy día yo voy a comer pantruca.
0: Qué rico. O por ejemplo, estas papas que uno la envuelve en aluminio y la pone a la parrilla. O las pone al horno. O papa rústica, cortar la papita con cáscara y todo y ponerle en la freidora de aire. ¡Qué manjar de dioses! ¡Manjar de dioses! A ver, por acá, buenas.
5: ¡Las papitas fritas!
0: ¡Las papitas fritas! No pueden quedar afuera.
6: Debería estar en la Constitución. Puré obligatorio para todos.
0: Para todos, mira. Papas doradas, qué rico la papa dorada, ¿no? Papas doradas, por ejemplo, con zapallo italiano. Papa dorada con... Papa dorada. Qué rico, Papa dorada.
7: Sí. Hola, Francito, buenos días. El purecito. Está recién reviviendo.
0: Francito, ayer hice papas gratinadas. Qué rico también eso. Exquisito. Papas doradas, qué rico también, Buenas, buenas.
8: Oye, DJ Fran, el pollito con papa.
0: Mira, pollito con papa. Por acá me dicen, Francito, el pastel de papa. Qué rico, igual. El pastel de papa.
9: Papas con mayo.
0: ¡Oh! ¡Wow! ¿Vio o no que nosotros tenemos una variedad amplia en el uso de la papa? O sea, somos... el ser humano es gran consumidor de la papa, mira. Y un día como hoy se celebra... La papa. Mira. Es la hora de tu papa. No, qué rico, qué rico, de verdad. Hoy en día, un purecito, una papita al horno, la famosa papa duquesa, la infaltable, las papas duquesas, qué rico, O papa en cuadrito, espectacular las papas en cuadrito,
10: Hoy las papas y cositas con cebolla, mayonesa, cilantro y zanahoria.
11: Francito, la papa rellena.
0: Papa rellena, qué rico.
3: Si estamos así, yo le decía a mi chica, es la hora de tu papa.
0: Mira. Oye, papa con sémola, salud desde Olmué. Nunca le he probado, papa con sémola. Buenas.
12: Hola, sí, pues lo más importante, dos cucharadas y a la papa.
0: Y dos cucharadas y a la papa, mira, muy bien.
13: Una chorrillana.
0: La chorrillana, no.
14: Uy, el calcetín con papa.
0: Calcetín con papa, mira.
15: Papa frita, puré, papa dura, pastel de papa, papa
0: rellena. Hay muchas variedades de cómo cocinar o cómo preparar una papa, de verdad que... Es impresionante, ¿no? Oye, en todo caso, el aceite con papa rallada, te ayuda para el estómago, para los que están empachados, los que se les pegó algo en el estómago, que te dicen, tómate una dosis de así, con papa rallada. Buenas.
16: Las papas de calcetín.
0: Mira. Papa salteada con ajo y romero, no, te pasaste.
17: Estómago. Oye, Fran, ¿y cuando es la papa, cómo lo hacís?
0: Mira.
17: Papitas a la cibuleta.
0: Mira. ¿Vio? Hay de todo y una variedad gigante y hoy día lo celebramos. Así que cambia el menú nomás. Si usted iba a hacer fideo, haga papa. Sí, Oiga, y hay, mira, hablando de fideo, hay gente que le echa papita a los fideos. O al arrocito, le echa papita como en cuadrito. Cocida. No.
10: Oye, la papa con... Chorizo o longaniza.
0: ¡Ay,
10: qué rico!
0: Papa con chorizo o longaniza. ¡Qué rico, ¡Excelente! Hoy día celebrando el Día de la Papa. Wisin y Yandel.
13: ¿Por qué me tratas así? Ah, ¿por qué?
18: Uy, lo más rico cuando estábamos chicos, nosotros los criamos con papitas con chuchoca. Oh. Exquisita.
13: Nunca la he probado.
18: Por encima.
13: Papita con chuchoca.
18: Rica.
13: Nunca la he probado. 12:23 en la radio.7.

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0: 12:36.
1: Nos podemos relajar un poco más. 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
0: Pero claro que somos un 7. 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Oye, para acá tengo un saludo, dice Francito, puede enviar un saludo a mi mamita Patricia, a mi papito Iván, que hoy están de aniversario, cumplen 35 años de matrimonio, que los amo con mi vida. ¡Mira qué lindo!

0: porque ustedes los pidieron, porque ustedes me dijeron, Francito, por favor, Francito, por favor, a esta hora de la mañana, a esta hora ya del mediodía, mejor dicho, nos vamos con el segundo.
1: Te prende DJ Fran.
0: Ustedes lo pidieron, ustedes lo quisieron, ustedes dijeron, Francito.

0: parte de inmediato. Antes que nos vamos, dice...
1: Yo soy la leche, ¿sabes?

0: Aquí, Fran, yendo al vertedero con mi compadre Cañete.
1: Un saludo para mi prima Jexi, que viajó desde Brasil a su país, Chile, a ver a su familia.
2: Bienvenidos.
3: Oigan, ¿alguien quiere este mix?
2: Agarren a su pareja.
3: Voy a poner regalón esta hora de la tarde. Si a alguien le gusta el reggaetón old school.
2: Bien.

Si no le he mandado, pídemelo de nuevo. Me llegaron muchos, estoy tratando. Te prende DJ Franks a esta hora.

0: Carnet, Francito.
1: En el punto 7. DJ Fran.
2: Hola Fran, te saluda Mauricio Volantinero de Cerro Mariposa, aquí con mi esposa escuchando Reggaetón School y son el punto 7.

0: llevamos, las mujeres son de tripear.
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2: Ay, Francito, me llevaste a esos años de Pancho Pirata. Qué recuerdo, Francito.

0: Hola, Francito.
1: Hola.
0: Hola, Cecilia. Quiero mandarle un saludo a mi esposo, Manuel Rodríguez.
1: ¿Ya?
0: Soy tu ex compañero ahí de la Bio Bio.
1: ¿Ya?
0: No sé si lo recuerdas.
1: Manuel.
0: Está de cumpleaños hoy día.
1: Mándeme.
0: 50 añitos, así que estamos Mándeme. En la casa celebrando.
1: Mándeme una foto.
0: Vamos a hacer unos ricos anticuchitos para la tarde.
1: ¡Oh, qué rico!
0: Así que están invitados.
1: Un gran saludo para él.
0: Compañeros de la puntuación.
1: Gracias, voy. Grande para el amigo ahí que está de cumpleaños. Mándeme una fotito, ven, para recordarme.
2: Hola, amigo Frank, quiero mandar un saludo a la María José.

0: Y el que no lo pidió, se lo perdió. Franz a veces se pone regalón nomás, a veces nomás, ¿ah? Sí.
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0: Ay, ya estamos de regreso. Espero que les haya gustado. Espero que la puedan descargar. Ahí lo pueden tener en Zoom y lo pueden compartir. No hay problema. Siete DJ Franz ese mix. Ahí le que escucharon reciencito, porque DJ Franz te prende todos los días a las 7 de la mañana. Tenemos ahí siempre motivándonos y prendiendo la fiesta en las mañanas, ¿ah? Sí, pues, oigan, no se olviden de seguirme en DJ Franz Chile. DJ Franz Chile. ¡Ah, muy bien! Sí, pues, saludo para Manu. Un gran abrazo. Un gran abrazo para él. Buena compita. Tremendo abrazo para usted, amigazo. Qué bueno verlo. Hace años que no sabía nada de usted, pues, querido Manu. Felicidades. Feliz cumple. Sí, si ahora me recuerdo de él. Más 569-3247-6319. Nuestro WhatsApp. Y también voy a invitarte a que tú me sigas ahora. Sígueme. DJ Franz Chile. La letra D, la J Franz Chile. Porque también a veces voy regalando por ahí, estoy regalando por allá, por aquí, por allá. A veces me pongo regalón por mi Instagram. Y también para que pueda ir a bailar conmigo en ciertos puntos, ¿no? Sí, pues yo también regalo entradita, todo por ahí. Así que sígueme ahora, mire, es fácil. Vaya a buscar la letra D, la J Franz Chile. Letra D, J Franz Chile. O me puede buscar como Francisco Mori. M-O-R-I con el puntito arriba. Búsqueme, sígueme, que yo te sigo de vuelta a esta hora de la tarde. Francisco Mori, DJ Franz Chile, aquí en tu radio Punto 7. Aquí tengo a alguien que me agregó reciéncito. ¿Cuál es tu nombre? Airlin Flores. Hola, Airlin, te sigo de vuelta. Yo sigo de vuelta, yo soy cuático. Saludo para Dani Durán. Buena compita, te sigo de vuelta, Dani Durán. ¿Será una amiga? No sé. Pero le mandamos un abrazo de todas maneras, ¿no? DJ Franz Chile. DJ Franz Chile. Sí, ¿ah? ¿Eh? DJ Franz Chile. O Francisco Mori. M-O-R-I con el puntito. Así de fácil, ¿ah? ¿Eh? Dani Durán, saludito para usted, amigazo. Para quien más que nos siga a esta hora de la jornada. Saludo para Brindex. Mira, también que está en sintonía. A ver, búsqueme en la letra D. En la J Franz Chile. DJ Franz Chile. Así me buscas. Así te sigo de vuelta, como lo hice recientemente con nuestra amiga Airlin. ¿Cómo estás, Airlin? Bienvenida ahí a DJ Franz. Mira. Por acá tengo a ver nuestro amigo Manuel Alejandro Rodríguez. Buena compita, Manuel Alejandro. Te mandamos un abrazo, querido Manu. Un abrazo. Feliz cumple, cumple. Anet Fuentes Velázquez. Un abrazo grande. A ver, Cote, José Ignacio, buena compita. Saludo para nuestro amigo Francisco Figueroa Jiménez, ahí que nos está agregando ahora. Buena compita. Cristina. Hola, Cristina, ¿cómo estás? María Cristina. Bendiciones, soy hombre, bendiciones, compita. Gracias, querido Dani Durán, menos mal que me sacó de la duda. Si no, no podía dormir, no me podía ir del programa sin saber si usted, sí, pues, era fémina o no. Pero le ponemos bueno a esta hora de la jornada. Exactamente las 12 con 52 minutos. Ya regreso a la vuelta. 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

Chiquillos, me voy, pero antes tengo un desafío para que totalmente queden despabilados. Mándeme por escrito, jueguen en la casa, mire, participen, un número que no contenga ni la E ni la O. Por escrito, un número que no contenga ni la E ni la O. Vamos a ver qué tal, ¿eh? Vamos a ver qué tal. Muy bien, querido Mauricio, muy bien, Marc. Muy bien, amiga, ¿cuál es tu nombre? A ver, Marcela, muy bien, Marcela, muy bien, Jocelyn. No, amigo, 100 tiene la E. 4 tiene la O, amigo. 5 tiene la O. Muy bien, Evelyn. Muy bien, Cristina. Muy bien, Estefanía, Alejandra. Muy bien, Tatiana. 200 tiene la O, amigo, dos veces. Muy bien, mi querida Mari. A ver, por acá, muy bien. Excelente, Luz Rivas. Excelente, Víctor. Hola, por acá nuestra... A ver, hola, mis amores que tienen puesto. Muy bien, querido Marcelo. No, en inglés no pueden ser. Son pillos. Muy bien, Patricia. Que no contenga ni la E ni la O. No, amigo, 3 tiene la E, po. 9 tiene dos veces la E, amigo. Muy bien, querido Carlos. Muy bien, Panchita. Muy bien, nuestra amiga Majo. ¿Cómo estás, Majo? ¿De dónde nos escucha Majo? Bien, Panchita. Panchita. Sandra, muy bien. Osorio. Por acá. Diamond, Ignacio, maravilloso. Alejandro Ulloa, maravilloso. A esta hora. Dekil Pue, muy bien. Esteban, excelente. Teodoro, bien. No, 2 tiene la O. Muy bien, Iván. Muy bien, Viquita. Maravilloso. A ver, por acá nuestra amiga, familia Lizana Hernández. Muy bien, Jocelyn. Muy bien, Franco. Muy bien, Trinidad. Muy bien, Stephanie. Muy bien, Pamela. Mira, mira. Excelente, A. Excelente. 6. No, tiene la EPO. 6. Muy bien, Ana. Maravilloso. A esta hora de la jornada. Con 58 minutos. Número que no contenga ni la E ni la O. 8 tiene dos veces la O. 8 tiene dos veces la O. Muy bien, Fabi. A ver,

Señoras y señores, a esta hora de la jornada. La amiga me dice uva, no tiene nada que ver la uva, pues, amiga. Estoy buscando número, amiga. Que no contenga la E ni la O. Muy bien, Claudia Iturrieta. ¿Cuál es tu nombre? A ver, nombre, voy a poner acá nombre, porque me mandaron y está bien la respuesta, pero no tengo el nombre. Mándeme su nombre a los que están recién escribiendo, para saberlo. Sebastián, muy bien, Sebastián. Nombre, ¿qué le ponen el nombre? A ver, para saber cuál es tu nombre. Freddy, muy bien. Fabián, excelente. Romina. Eugenia. Claudia. Toti. Hola, Toti. Toti. Saludos a nuestra amiga Luz Riva, que es nueva en la radio. Gracias, bienvenida. Hilda. Excelente, Hilda. 22. Tiene la E y la O. Muy bien, Jeremy. A ver. Mira, muy bien, ¿eh? Excelente, Mauricio. Por acá, Miguel Arellano. 100 tiene la E. Sí, pues, tiene la E. Así que, chiquillos, me comienzo a despedir. Gracias por la sintonía, gracias por la buena onda. Me despido, espero que lo hayan pasado genial junto a su amigo DJ Franz. Que tengan una linda jornada, lindo día. Nos reencontramos el lunes. Si le gustó el programa, deje dedito para arriba, déjeme un corazón, lo que usted quiera, no hay problema, yo los leo. Un abrazo. A las 3 llega Gustavito Fuentealba. Chao, chao.

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Señoras y señores, ¿cómo están? Hola, hola, hola, hola, hola, hola, hola, hola, hola, hola. Hola, hola. Hola, hola. Estamos listos ya para enfrentar juntas y juntos esta segunda segunda parte del día sábado. Por supuesto, muy optimistas, con mucho ánimo, con mucha energía de pasarlo bien junto a ustedes, de que lo pasemos bien juntas y juntos en esta tarde de la radio. Si te me presento por acá, Gustavito, Gustavo Fuentealba, como me quiera llamar. ¿Sí? Me llaman más Gustavito, pero si quieres decirme Gustavo, no hay ningún problema. No hay ningún problema. Así que bueno, hoy hasta las 7 de la tarde los voy a acompañar el día de hoy. Vamos a estar con buena música, con buenos datos, con buena onda. Oye, estaba viendo por acá porque tenemos que ponernos el día en varias cosas, po. Señoras y señores, tenemos bicampeón. En una emocionante tanda de penales. Señoras y señores, el Paris Saint-Germain terminó hace muy poquito, se corona como el bicampeón de la Champions League. Oye, ¿vieron el partido, no? ¿Quién lo vio? Porque yo no vi esto y la verdad estaba viendo el partido del Wanderers. Sí, yo vi el partido Wanderito. ¿Qué, Champions League? No, pues no. No, yo estaba viendo el partido Wanderito. Ese estaba viendo. ¿Qué, Champions League aquí? No. Partido Wander estaba viendo yo. Este también terminó hace poco, ¿no? 2-2. Oye, rescató un empate, ¿eh? Iba perdiendo con la Unión Española. Rescató un empate. Ya vamos a estar revisando la tabla, ¿eh? Estaba difícil decidir ahí, ¿eh? Era o la final de la Champions o el partido Wander. Una de las dos, pero ahí está. Oye, y ahora está jugando Colo-Colo con Serena. 5 goles hasta este momento. Comenzó recién, ¿eh? Comenzó a las 3 de la tarde este partido. Así que bueno, ya les vamos a ir comentando todas esas novedades, todas las cositas ahí. No, yo no vi el partido de Champions, no. Vi un rato el partido de Wander y después me tuve que venir acá a la radio. ¿Sí? Así que ahí venía en la micro todo amurrado. Y, me estoy perdiendo los partidos. Me estoy perdiendo. ¡Ah! Venía escuchando por la radio nomás, no queda otra. No queda otra. Así que bueno, oye, bicampeón entonces el Paris Saint-Germain ahí de la Champions League. Bueno, y además Wanderito ahí rescató un empate con la Unión Española. Ya les voy a estar comentando cómo quedó la tabla y todo eso, porque vienen más partidos. Así que bueno, hasta las 7 de la tarde completamente en

0: Hoy en directo, como siempre, ustedes se pueden comunicar con nosotros. Tenemos dos formas de comunicarnos. Tenemos el WhatsApp.
1: Más 56 9 32 47 63 19.
0: Claro, ahí estamos. Más 56 9 32 47 63 19. Y si nos quieres llamar por teléfono, también estamos en el teléfono 32 235 7707. Ese es nuestro teléfono, llámanos ahí, no hay ningún problema. También durante toda la tarde nos puedes llamar por teléfono también para comunicarte con nosotros. Así que bueno, completamente listos y dispuestos hoy. Oye, además, hoy qué buena, hoy día estamos celebrando el Día Internacional de la Papa. ¡Oh! Vamos a hablar de eso durante esta tarde también, ¿eh? Porque claro, no solamente el Día del Patrimonio, sino que también es el Día de la Papa. Qué rico, ¿no? Qué rico, ¿no? Papas fritas, papas duquesa, papas doradas, papas fritas, papas mayo. ¡Ah! Bueno, vamos a estar hablando de eso y mucho más durante esta tardecita. Mientras, si ustedes quieren, pueden comenzar a reportarse a esta hora de la tarde, a dejarnos un mensaje ahí en el WhatsApp de la radio. Y cuando volvamos de la música, también ahí nos pueden llamar por teléfono.
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0: Esta es la música de Daddy Yankee, un abrazo para todas y todos, mejor dicho. Sobre todo a quienes están trabajando a esta hora de la tarde. Mucha gente trabajando, así que también nuestro saludo para ellas, para ellos. Y para quienes tienen día libre, ¿o no?

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1: Ya, estamos de regreso. Son las 3 de la tarde con 21 minutos. 3 con 21 minutos. Estamos de regreso ya a esta hora de la tarde. ¿Cómo está la temperatura? Revisemos un poquito el termómetro. Estamos en los 13 grados en Valparaíso, Viña del Mar. Por supuesto, todos saludos a toda la gente del borde costero. Claro, 13 grados a esta hora de la tarde. Concón también, bueno, cielos completamente nublados, neblina incluso, sobre todo en la parte alta, anda Carlos Pinto ahí. Así que bueno, ¿qué se espera para el día de hoy? Que siga así, pues va a seguir bastante nubladito, así que un buen día va a estar ahí en la casita, ¿sí? O ir bien abrigadito a alguna de las tantas actividades que hay por el Día del Patrimonio, que recordemos que es hoy y mañana. Hay muchos edificios, muchos lugares también ahí abiertos para el público. Quilpué Villa Alemana a esta hora tiene 15 grados. Acá me parece que está con sol, ¿eh? Pero ¿estará así con sol o no? ¿Estará con sol? No sé, bueno, ¿qué se espera el día de hoy? Que siga así, ¿eh? De hecho, en la noche podría estar más nublado todavía.
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1: Llamo. Oye, nos vamos al WhatsApp, ¿no? WhatsApp o teléfono. ¿Con qué nos vamos? Vamos al WhatsApp.
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1: Ya, alguien presente por acá, alguien conectado con nosotros. Hay alguien aquí con vida. Hay alguien aquí con vida, hay alguien. Sí, tenemos mensaje, po. A ver, buenas tardes, hola.
3: Hola, Gustavito, ¿cómo estás? Hace un rato que no hablaba de la punto 7, soy la Maggi de Peña Blanca. Aquí escuchándote, po, pero el guantecito primero, po, papi. Ya, po, y una cancioncita bonita. Me gustaría poner que pusiera una cancioncita de los.
1: Oiga, bájela a la radio.
3: Hierba Brava, po. Sí, po, una canción de Hierba Brava, eso.
4: Hola, María.
5: El WhatsApp.
1: Más 56. Oiga, bájela a la radio, po. Bájela a la radio, que se escucha la radio encima ahí, ni se entiende lo que dice. Lo único que le entendí es que cree algo de Hierba Brava. No tenemos Hierba Brava acá, pues. Tenemos Hierba Brava en la pauta.

0: Día, no tenemos hierba brava en la pauta hoy día. Bueno, la única canción que tenemos acá no la tenemos para hoy. Dije, déjale volumen a la radio porque se escuchaba todo de fondo ahí. Ya, tenemos más mensajes, ¿no? Sí, pues sí tenemos más mensajes. Hola.
1: Hola, hola, Gustavito, aquí Jacqueline Miranda desde Peña Blanca. Quiero mandarle un gran saludo a mi lab José Copré, que hoy dentro de vacaciones a trabajar. Somos un 7.
0: ¿En serio, mira? Cariño para ti.
2: El único Gustavito, yo también me perdí todo el segundo tiempo de Wanderito porque salí a comprar con mi señora al centro. Buena. No, pues Gustavito, ¿quién va a ver la Champions League?
0: ¿Sí más o no?
2: Aburrido el partido. Hay que sufrir, así que hay que ver a Wander.
0: ¿Sí o no? ¿Quién va a estar viendo el partido de Champions si está el del Wander al otro lado? ¿Sí o no? ¿Sí o no?
3: Gustavito, buena tarde. Saluda a la Mayren. Yo lo vi muy nerviosa, caminaba a todos lados, que me gustó el que ganó. Ese me gustaba a mí. Así ¿ya? que mi marido estaba de contrario, así que olvídelo. Está muy enojado. Oh. Eso es Gustavito.
0: ¿Por qué estaba enojado? ¿Porque perdió el Arsenal? Oye, cariño para Ani, sobre acá. Hola, querido Bus, hola, ¿cómo te va? Olga Aros, que tengas una excelente tarde. Gracias por tu mensaje también. A ver acá.
4: Está bueno el partido, hombre. Está bueno. ¡El aseo!
0: Está bueno el partido. Ah, bueno. Oye, Lorena por acá dice, aquí estoy trabajando. ¿Qué está haciendo? Oiga, me manda una foto por acá. ¿Qué son esos? ¿Son como, son dulces o salados? Está rico, ¿ah? ¿Eh? Se ve apetecible, oiga.
5: Hola, Gustavito. Buenas tardes. Soy Delia de Rodelillo.
0: Hola, buenas tardes.
5: Te queremos mucho. Eres el mejor.
0: Hola, buenas tardes. ¿Cómo estás? ¿Cómo estás? Buenas tardes. Ya, oye, a ver acá.
6: Hola, campeón del PSG de la Champions.
0: Hola.
6: Salió campeón el PSG. Y un saludo a mi mamá que está en la cocina cocinando porotos.
0: Oh, porotos, qué rico. Qué rico, invítame. Oye, cariños para Miriam, dice por acá. Soy de Valpo, Cerro Yungay, estoy acostadita, dice por acá. Si el día está para estar acostado, ¿no? Oh, yo no quería levantarme, pero dije, tengo que ir a la radio. Sí, no, y... Estaba pensando en decirle al tío Lucho, ¿por qué no hago radio en la casa, oiga, así más, más calentito ahí, o no? Oye, dice por acá, gracias a Dios, está rico el día, me tocó mudanza, así que agradezco mucho, dice por acá Marcelo. Así que, oye, bien por eso también, ¿ah? ¿Eh? Sí, bueno, oye, sobre todo los que tienen que trabajar harto, ahí que esté nubladito, que esté así, es rico. Es agradable. Ya, oye, ¿vamos con la música o no? Sí, pues vamos a seguir con la música. Vamos a estar comentando varias cosas ahí más ratito, así que estamos recién arrancando.
7: Hola, Gustavito.
0: Hola, po.
7: Acá en la casa de Miraflores hace mucho frío.
8: Disculpen la pregunta, ¿qué pasó?
0: ¿Hace frío? Vénganse todos para acá, para el locutor de la radio, está calentito aquí, ¿ah? ¿Eh? Tengo el aire acondicionado como en 28 grados, así que se imaginarán el sauna que hay acá dentro. Juan Luis Guerra, la punto 7, ¿eh?

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1: Hola, Gustavito, muy pan. Bienvenido a la jornada de la tarde. A escuchar mucha música buena contigo y todos tus chistes, tus risas que mandas y dan WhatsApp para uno que está de calle y el día tan feo que se puso. Saludos, Gustavito, te manda Daniel y Diego.
0: Ahí está, los chicos también.
1: ¿Eh? Estamos viendo y escuchando todo el día.
0: Ahí está, gracias Anita Manso por estar también ahí en la sintonía de la radio. Ya, oye, gracias por su mensaje. Ah, no se olviden que estamos en el teléfono y en el

WhatsApp. Ahí también para que nos puedan mandar un mensaje o nos puedan llamar durante esta tardecita. Vamos a estar hasta las 7 de la tarde juntas y juntos. Pasando este frío día. Está al lado. Oye, estaba viendo por acá algunas cosas, como les contaba al inicio, hoy día es el Día Internacional de la Papa.

0: ¿Qué más? Papa, puré de papas. Puré de papas. Bueno, 30 de mayo, hoy, estamos celebrando el Día Internacional de la Papa, proclamado oficialmente por la Asamblea General en Resolución 78-L, 16 del 30 de noviembre de 2023. Hace poquito, ¿ah? Bueno, y es que la papa, o patata, como le dicen en algunos países, es uno de los 5 cultivos más importantes del mundo. Bueno, se cultiva en más de 150 países y se consume habitualmente por miles de millones de personas en todo el mundo. Oye, ¿sabían que hoy en día hay más de 5.000 variedades de papas en el mundo? Bueno, muchas de las cuales son producidas y consumidas exclusivamente por los pueblos indígenas que viven en el altiplano andino, el centro de diversidad genérica del cultivo. Oye, ahí estamos, ¿eh? El Día de la Papa se celebra hoy.
1: ¡Oye, qué rico!
2: Pastel de cochayuyo con papa.
0: Papa, mira. ¿Qué preparación es tu favorita que tenga papa, obviamente? Oye, me dice, hay algo que es de papa que me encanta, el puré de papa. ¡Oh! ¿Quién comió purecito hoy día? ¡Qué rico el puré! No, yo podría comer puré con todo, ¿eh? Puré, no, ¿qué queréis comer? Puré quiero comer, ¿eh? Puré quiero comer. Qué rico el puré, ¿eh?
3: Ay, yo no le he visto el ojo a la papa.
0: Amigo, estamos hablando de papa, de comida, por si acaso, ¿eh? ¿Aló?
4: Aló, hola Gustavito.
0: Hola, ¿con quién hablo?
4: Con Jacqueline Miranda.
0: Jacqueline, ¿cómo estás, Jacqueline? ¿Cómo te ha ido? ¿Cómo va tu vida? Cuéntamelo todo.
4: Bien, bien. Anduve de vacaciones.
0: De vacaciones.
4: En La Serena. Ah. Estuve en el Rosa Agustina. Estuve de vacaciones con mi love, que estaba de vacaciones.
0: Necesarias vacaciones, ¿cierto?
4: Sí, para él, sí. Yo no puedo trabajar porque estoy operadita de una rodilla, pero él trabaja harto, entonces necesitaba esas vacaciones.
0: Mira, lo pasaste bien, supongo.
4: Súper, lo pasamos súper bien, gracias a Dios.
0: ¿Descansaste todo lo que quisiste descansar?
4: Sí, porque no hice nada. Ahí cuando uno sale no hace nada.
0: Es verdad.
4: Hoy día, como decía una amiga, hoy día, ya lavando como 5 kilos de ropa, haciendo aseo, se acabó. Vuelta a la realidad.
0: Oye, cuéntame una cosa, hablando de papa, bueno, te hago la pregunta a ti también. ¿Qué preparación con papa te gusta a propósito de que hoy día es el Día Internacional de la Papa?
4: El pastel de papa, el puré, y hoy día este papita frita para mí solita.
0: Papita frita, qué cosa más rica. Oye, panorama, ¿por el día de la tarde vas a salir hoy, mañana?
4: No, lo veo difícil porque hay mucho que hacer y no me gusta salir sola.
0: Ya hace mucho frío aparte también, ¿o no?
4: Sí, aquí, mira, sí. Hay sol, ha hecho sol, hay solcito de como a las 11 de la mañana acá para el lado de Villa Alemana, Peña Blanca, pero calienta muy poquito.
0: Ay, pero está con sol allá, ¿o no? Aprovechando.
4: Sí, sí, hay solcito. Sí.
0: Ya, bueno, acá está más nublado. Sol, sí. Hay una niebla aquí en la zona costera, así que cualquier momento aparece Carlos Pinto aquí.
4: Sí, yo creo.
0: Mi querido aparece Carlos Pinto. Ya, pues. Oye, Jacqueline, ¿quieres enviar algún saludo o algo?
4: Un gran saludo para mi amiga Eliana Yáñez, porque yo antes era de Valparaíso, de Playa Ancha.
0: ¿Y ahora eres de Peña Blanca?
4: Llevo dos años ya, voy para los 3 años aquí en Peña Blanca.
0: En Peña Blanca, mira. ¿Y qué te gustó de Peña Blanca?
4: Mira, me vine porque estaba cerca a mi familia, pero estoy muy arrepentida, no me gusta el sector. Me arrepiento mucho.
0: No pasa mucho.
4: No pasa nada que ver con mi casa de Playa Ancha, con mis vecinos de Playa Ancha, era otra cosa.
0: Oye, ¿qué onda por allá? ¿No pasa ni una cuestión? ¿Es muy tranquilo?
4: No, son muy complicadas las vecinas.
0: Ah, son cosas serias entonces, ¿eh?
4: Sí.
0: No hay como las vecinas de Playa Ancha.
4: No hay como las vecinas de Playa Ancha. No, y no hay como viva el paraíso amado. Yo ves que puedo, voy a Valpo.
0: Mira, qué lindo. Oye, Jacqueline, te mando un gran abrazo. Gracias por llamarnos, pues.
4: Gracias. Igual a ustedes, porque al final logré arreglar mi equipo que no tenía señal para ustedes.
0: No tenía.
4: Pero lo arreglé.
0: Ahí lo arregló, eso es lo importante.
4: Sí, le puse un palito y lo arreglé.
0: Ahí está. Oye, muchas gracias por llamarnos, cuídate mucho.
4: Gracias, igualmente, felicidades para ustedes. Me encanta la radio. Felicidades.
0: ¡Qué lindo!
4: Chao.
0: Ahí está. Ya, oye, nos pueden llamar ahí al 32-235-7707. Ese es nuestro teléfono de red fija, ahí para que nos puedas llamar, ¿eh?

0: Aquí hay solcito, solcito acá en Villa Alemana.
1: Solcito en Villa Alemana. Oye, aquí está más nublado. Bueno, a propósito del Día Internacional de la Papa, ¿cuál es tu preparación favorita con papas?
2: Qué chistosa la esa de que no le veo el ojo a la papa. Oye, a mí me gusta el puré de papa en caja. Sé que no es lo mismo, pero encuentro como lo cocina mi mamá, le queda espectacular, cremoso, sí. Un manjar.
1: Sí, sí, sí, salva el puré en caja, depende cómo lo hagáis también, ¿eh? Yo soy el mejor cocinero del mundo en sopas para uno, imagínate, ¿eh? Tortilla de papa, dice por acá, sabrosa, dice Karen. Me gusta todo lo que lleve papa, en especial las papas mayo, no me resisto, dice por acá Miriam.
3: A mí me gusta el puré de papas, ¿eh? Papas mayo, gustavito y papas, mayo. Papas cocidas, quesito. Me encanta la papa.
1: Oye, lo decía el otro día, si hay algo que estoy antojadísimo de comer son papas doradas. Tengo hace tiempo que necesito comer papas doradas. Qué rico. Qué ricas las papas doradas.
4: De papas, papas
0: más. Papa rellena. Oh, espectacular.
1: Oh, ahí estamos. Pa que lo baile. Voy a tener que ir a comprar unas papas Lay's al lado, ¿eh? Por lo menos celebrar algo el día de la papa. Oye, tenemos gol de Colo-Colo recién, ¿eh? Minuto 44. 1-0 le gana a La Serena. 3:46 minutos. Al regreso seguimos hablando, ¿eh? Del Día Internacional de la Papa.

0: Yo soy más sencilla, más humilde. ¿Sabes qué es lo que me gusta? Me gusta de todo. Y la papa cocida con ensalada de cebolla. ¿Sabes qué? Yo me puedo comer una fuente
1: de gota.
0: Y quedo pero tan feliz.
1: ¿Sí o no? ¡Oh! ¡Qué manjar ese, ah! Oye, gol de la cenera hace algunos segundos. Y... bueno, se van al descanso, ¿ah? Van empatando ahí La Serena con Colo-Colo. Bueno, fútbol en desarrollo hasta ahora. Oye, qué ricas son. Sí, pues, papas cocidas con cebolla. ¡Oh! ¡Qué rico! Y por acá hay varios que ya le está dando hambre ya. Como Miriam, por ejemplo.
2: Hola, ¿cómo está, Vito? Yo a mi nieta le hice hoy día papas rellenas.
1: Papas rellenas. Mira. Ahí está. Papa con luche, dice por acá. Oye, cariños para Claudia, que nos envió un emoji ahí en el chat del WhatsApp. A mí me encanta el pancito de papa que hace mi hermana. Es un manjar, dice por acá.
3: ¿Y dónde está la papa?
1: ¿Dónde está la papa? ¿Dónde está la papa?
4: A mí me gusta el puré de papa, pero papa natural, puré en casa no es lo mismo, no, que un cortadito. ¿Cómo puede ser?
1: Bájela a la radio, oiga. Oiga, la amiga Maggi Peñablanca me habla con toda la radio encima. Bájela a la radio cuando nos manda un audio, oiga. Sí, imagínense que estuviese hablando así. Bueno, estamos acá desde... Sí, pues bueno, ¿es rica la papa o no? Sí, pues no, súper rica la papa. No se entiende nada, pues. No se entiende nada. ¡Bájele el volumen a la radio! Cuando nos mande un mensaje, ¿eh? Después ahí le sube de nuevo, sí. Oye, cariños para Nacha, dice por acá. Saludos de parte de Ignacia y Marcelo. Aquí estamos comiendo una rica pizza. Las pizzas. Llegaron las pizzas. Oye, rico una pizza igual, ¿o no? Sí, pues no hay pizza que tenga que ver con papa, ¿cierto? No. Una pizza de papa. Ah. Ay, ay, ay. Ya, oye, 3 de la tarde con 54 minutos. Ahí está, Día Internacional de la Papa. Oye, ¿algo más se celebra hoy día o no? No, solamente eso, ¿ah? Solamente eso, el Día Internacional de la Papa. Oye, y además de esto, déjame ver acá a quién estamos saludando. Tráeme el calendario por acá, a ver. Calendario. Ahí está. Oye, penúltimo día de mayo, hoy día estamos saludando a todos los Fernando y Hernán. Sí. Ya tenemos doble onomástico hoy día, sí. ¿Algún Fernando por acá? ¿Algún Hernán por acá? Bueno, le mandamos un gran saludo. Buena, los chiquillos.

0: Mira, aquí hay alguien que me está sacando pica con papas doradas. Dice por acá, Jocelyn, aquí estoy comiendo vos papas doradas. ¡Oh! Pucha, que son ricas las papas doradas, ¿eh? Son muy ricas. Mándame foto para quedar peor todavía, cara. Mándame una foto, Jocelyn.
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0: Ahí está. Mándame una fotografía para pa quedar más picado todavía.
2: Hola, Gustavito. A mí me gusta el puré con ¿ya? tomate y huevo frito.
0: Mira, purecito. ¡Oh, qué rico! ¡Ay, ay, ay! Ya, oye, 3 de la tarde con 55 minutos. Aquí nos siguen mandando fotografías. Dice, mira, aquí me mandan una foto de un pastel de papas con brócoli. ¡Oh! Y una ensalada de brócoli. ¡Oh, qué rico!
3: Hola, Gustavito, un gusto escucharlo. Acá, trabajando desde Quilpué.
0: Trabajando.
3: Como papa frita en el suelo, más solo que no sé qué.
0: ¡No!
3: Pero con todo el ánimo, Gustavito, aquí escuchándolo. Hasta las 7 también trabajando, así que vamos a estar en compañía.
0: Oh, me gustó esa, más solo que papa frita en el suelo. Buen ejemplo ese, no se me había ocurrido, ¿ah? ¿Eh? ¡Ay, ay, ay! Oye, mi sobrina dice que son papas de oro en vez de papas doradas, dice por acá. Airlin, cariños para ti, Airlin. Oye, por acá, mi tío se llama Julio Hernán, así que le mandamos saludos a él, que está de, bueno, onomástico del segundo nombre, pero igual. Oye, y también le mandamos saludos ahí a la abuela de Mauricio, que también ahí está comiendo pastel de papas. ¡Qué rico! Celebrando el Día de la Papa, po. Ahí está. Oye, 3 de la tarde con 57 minutos. ¿Nos vamos con música?
4: Esta es la mejor canción.
0: ¡Oh!
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0: Ah, no, qué lindo tema. Hechizo.
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0: ¡Ah!
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0: Qué lindo tema.
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2: Noticias hasta ahora aquí en la Radio.7, son las 4 de la tarde con 4 minutos. Bueno, este lunes 1 de junio el presidente de la República, José Antonio Kast, realizará su primera cuenta pública a casi 3 meses de haber asumido el gobierno. En ese contexto, Valparaíso se prepara para recibir la instancia en el Congreso Nacional, en donde, bueno, ya se han anunciado una serie de manifestaciones y convocatorias. En detalle, fue la Central Unitaria de Trabajadores, federaciones de estudiantes y agrupaciones denominadas antifascistas, quienes hicieron un llamado a movilizarse este lunes 1 de junio en paralelo a la cuenta pública del presidente Kast. Sin embargo, la Delegación Presidencial Regional de Valparaíso aseguró que ninguna manifestación fue autorizada, limitando las concentraciones en la Plaza Victoria. Así lo afirmó en este caso el delegado presidencial Manuel Millones.
3: No hay ninguna marcha autorizada, hay un requerimiento formal que fue con informe negativo de Carabinero y el resto se ampara, como dicen, un derecho constitucional de la libre expresión y por tanto se no requieren.

0: permiso y ciertamente hay un perímetro de contención que es la Plaza de Victoria para que no se produzca tipo de desmanes. Esperamos no tener ningún tipo de desorden, que se haga una manifestación como toda democracia pacífica.
1: Respecto al despliegue de carabineros, la institución adelantó que se cuenta con un plan estratégico de vigilancia y de seguridad preventiva. Además, la policía anunció que habrá un aumento de contingente de control de orden público ante eventuales desórdenes. El teniente coronel Daniel Guzmán, subprefecto de Valparaíso, detalló que habrá un seguimiento estratégico a las autoridades desde el traslado entre el Palacio Presidencial de Cerro Castillo en Viña del Mar hasta el edificio legislativo.
2: A las 7 de la mañana van a empezar los cortes de tránsito, cortes que van a afectar cuadrante que está entre Argentina, Independencia, Francia y Brasil. Desde Cerro Castillo hasta el Congreso Nacional hay distintos servicios desplegados para que el trayecto de su excelencia el Presidente de la República y los ministros también que se desplazan del lugar pueda ser de la forma más segura posible.
1: En cuanto al funcionamiento del transporte, el terminal rodoviario cerrará sus puertas, fijando como punto de embarque la intersección de Avenida Brasil con Avenida Francia. Respecto a las clases, el Mineduc ordenó suspender las clases en 21 establecimientos del cuadrante cercano al Congreso Nacional, incluido el Liceo Eduardo de la Barra, además de los liceos aledaños al Palacio del Cerro Castillo. Finalmente, para quienes quieran ingresar a Valparaíso desde la Ruta 68, el tránsito será desviado por Avenida Colón, mientras que desde Viña del Mar será desviado por Avenida Errázuriz.

Vamos a otras noticias de la región, porque el Juzgado de Garantía de los Andes decretó este sábado la medida cautelar de arresto domiciliario nocturno y arraigo nacional para el alcalde de Rinconada, Juan Galdames Carmona, por el delito de fraude al fisco y negociación incompatible respecto a la inversión de recursos municipales para realizar obras en terrenos de Callejón Las Moras en 2022. El tribunal aplicó además las mismas medidas de arresto domiciliario nocturno y arraigo nacional para el exsecretario general de Planificación de la Comuna, Hernán Espina, y de firma mensual y arraigo nacional para el director jurídico del municipio, Lautaro Silva. Durante la audiencia de formalización, el magistrado Daniel Chaucón decretó las medidas cautelares al considerar acreditados antecedentes suficientes sobre la eventual participación del alcalde de los delitos de negociación incompatible y fraude al fisco, ambos en calidad de consumados. Bueno, en el caso del fraude al fisco, la investigación apunta a inversiones realizadas ante la promesa de donación relacionada con el callejón Las Moras. Asimismo, el tribunal descartó por ahora la imputación penal por algunos delitos al no considerar acreditados los requisitos necesarios, entre ellos el presunto fraude al fisco relacionado con la adquisición de los predios Los Almendros, Las Bandurrias y Callejón Vecinal, además de delitos vinculados a falsificación y uso de instrumento público falso asociados a documentos emitidos en 2022, donde también, bueno, aparecen otros imputados en la investigación.

0: Bueno, y en temas del ámbito nacional, un total de 1.220 personas detenidas dejó el mega operativo de copamiento realizado por carabineros entre el miércoles y el viernes en distintos puntos del país, en el marco del plan de policiamiento táctico de impacto y intervención preventiva. Esta intervención contempló el despliegue de cerca de 5.000 funcionarios policiales en estaciones de metro, paraderos de transporte público y otros sectores estratégicos de alta afluencia de público, con el objetivo de prevenir delitos, capturar prófugos de la justicia y reforzar la seguridad. Este balance fue entregado este sábado por el director de Control de Drogas e Investigación Criminal de Carabineros, general Jaime Velasco, junto al subsecretario de Salud de Seguridad Pública, Andrés Joanet. Según detallaron las autoridades, de los 1.220 detenidos a nivel nacional, 250 fueron aprehendidos en la región metropolitana y 970 en el resto del país. Entre los arrestados, 408 correspondían a personas que mantenían órdenes de detención vigentes y eran requeridas por la justicia. Además, 246 de ellas fueron detenidos por infracciones a la ley 20.000 de drogas y 124 por delitos de mayor connotación social. Bien, hasta aquí las noticias en este boletín informativo en la radio.7.
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1: ¡Ay, qué romántico! Ya, estamos de regreso. 4:14. 4:14. Oye, en todo este rato me perdí dos goles. Me perdí el gol de Colo-Colo, y el gol de La Serena que acaba de hacer ahí el segundo tanto. Van empatados, o sea, ante todo este rato que tuvimos las noticias, toda la cuestión. Me perdí dos goles. Ya, oye, así va la cosa. 2-2 va este partido. Oye, todo esto, ¿cómo quedó Wanderito con el tema del... empate? Estaba revisando por acá la tabla, quedó con 26 puntos, sigue puntero, eso sí, claro, a la espera de lo que haga Cobreloa y San Marcos de Arica. Claro, que tienen que jugar, si no me equivoco, reviso acá el calendario, claro, tienen que jugar a las 20 horas, por ejemplo, San Marcos de Arica juega a las 20 horas con Deportes Temuco. Claro, si gana San Marcos de Arica quedaría en el primer lugar por ahora. Ahora, esperemos que no gane.

0: Por el bien de Wanderito, esperemos que uno gane. Bueno, Cobreloa juega mañana a las 5:30 con Rangers de Talca. Así que, bueno, por ahora Wanderito puntero con 26 puntos. San Marcos de Arica con 25. Bueno, Cobreloa y San Marcos de Arica con 25 puntos. Tienen que jugar obviamente ahí su partido. Ya, y en la, bueno, cartelera de hoy de la Liga de Primera, revisando acá un poquito, bueno, más rato viene el partido de la Universidad de Chile, juegan a las 5:30 de la tarde, en un ratito más también ahí les voy a estar comentando también ahí cómo va la cosa con ese partido, obviamente cuando empiece, 5:30 de la tarde con Deportes Concepción. Bueno, y eso viene para esta tarde.
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0: Señoras y señores, ha llegado el momento copuchento de la tarde. Ustedes saben que somos muy preguntones, muy, muy, pero muy preguntones en esta radio. Así que ha llegado el momento de saber.
1: Mira a tu alrededor, notifica tu posición actual y si no estás haciendo absolutamente nada, tienes que ser sincero igual. Todo sirve en esto que se llama... ¿Qué estás haciendo a esta hora de la tarde?
0: ¿Qué estás haciendo a esta hora de la tarde?
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0: Ya, ¿en qué están los auditores de la radio? ¿Trabajando? ¿Están en la casa? ¿Están acostados? Haciendo algo, almorzando en un asado, arreglándose para ir a ver algo por el Día del Patrimonio. Bueno, ¿qué están haciendo los auditores a esta hora?
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0: ¿Qué estás haciendo a esta hora de la tarde?
2: Hola, ¿qué tal, Gustavito? Muy buenas tardes. En estos momentos te estoy escuchando a ti y estoy planchando para que se me quite el frío.
0: Ah, mira.
1: ¿Qué estás haciendo a esta hora de la tarde?
3: Hola, Gustavito, aquí estamos tomando leche con plátano.
0: Tomando leche, qué rico, ¿eh? Tomando leche con plátano.
1: ¿Qué estás haciendo a esta hora de la tarde?
4: Yo, Gustavito, con pintura que me sobró, estoy pintando parte de la cocina. Mira. En esa onda, acompañado de mi radio Punto 7. Saludo a mi hermana, Elena Muñoz.
0: Buen amigo.
1: ¿Qué estás haciendo a esta hora de la tarde?
0: ¿Qué estás haciendo a esta hora de la tarde? Oye, por acá manejando por el troncal ahí, bastante nubladito y harto vehículo también, ¿ah? Gracias, Andrea.
1: ¿Qué estás haciendo a esta hora de la tarde?
5: Oye, Gustavito, estoy afuera de la radio. ¿Ustedes son patrimonio también para pasar con mi hija?
0: No, capaz que en una vez al próximo año lo hagamos, ¿ah? Porque con el tema del Día del Patrimonio, fíjense que nuestros colegas de Concepción, Bio Bio, y bueno, allá también está la Punto 7 de Concepción, esta página 7 y todo eso, tienen abierto hoy día, vos, por el Día del Patrimonio. ¿Sí? Yo creo que en una vez al próximo año nos vamos a sumar nosotros, ¿ah? Sí, este año no alcanzó, faltaba el guía turístico acá.
1: ¿Qué estás haciendo a esta hora de la tarde?
0: Está cerrado hoy día. Oye, vamos camino a un cumpleaños a Concon, dice por acá. Llevamos la torta algo atrasado, ¿ah? Con Joaquín, Fabián, Jason y la flopa, dice por acá. La Majo, buena.
1: ¿Qué estás haciendo a esta hora de la tarde?
0: ¿Qué estás haciendo a esta hora de la tarde? Me lo cuentas ahí en el WhatsApp de la radio. Oye, camino a Villa Alemana a intercambiar láminas. Oye, ligerito acá en la radio, nosotros vamos a estar haciendo lo mismo. Ya les contábamos el día de ayer que nosotros vamos a comprar nuestro álbum, vamos a comprar un álbum que va a ser acá de la radio, de los tres acá de la Punto 7, vamos a ir llenándolos y a medida que nos vayan saliendo láminas repetidas las vamos a ir cambiando. Así que pronto, intercambio de láminas Punto 7. Oh yeah.
1: ¿Qué estás haciendo?

0: esta hora de la tarde.
1: Pucha, mi hija, quedaron aquí, mira. Estamos aquí afuera.
2: No, faltó el guía turístico para abrir el Día de los Patrimonios. Yo creo que el próximo año podríamos hacerlo, ¿no? O sea,
3: es que ahora estoy solo acá en la radio, no hay nadie más. Pues.
2: No puedo abrir, está todo cerrado acá. Vamos con más por acá. ¿Qué estás haciendo a esta hora de la tarde? Atención.
0: ¿Qué estás haciendo a esta hora de la tarde?
2: Aquí estoy, po. Acostada, dice acá. Que hace mucho frío va a salir, dice aquí la... Un WhatsApp ahí que no tiene nombre. Es una desconocida, le vamos a llamar, ¿eh? Aquí trabajando y escuchando la Punto 7, dice por acá Magali Garrido.
0: ¿Qué estás haciendo a esta hora de la tarde?
4: Averiguando cómo llegar al Museo Naval mañana en Valparaíso. ¡Oh!
2: Ya, yo le digo cómo puede llegar. En micro... En auto.
0: Ya quedamos al día con tus quehaceres. Esto fue ¿Qué estás haciendo a esta hora de la tarde?
2: Llega la música de la 29. Ay, déjame intentar, po.

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Ya, estamos de regreso, son las 4 de la tarde con 28 minutos. Oye, 3 a 2 Colo Colo va ganando, recién hizo un gol y me perdí un montón de goles acá hoy día. Así que bueno, partido que lleva en el minuto 68. Oye, fuera del SEO lo que decía la amiga hace algún rato, ¿cómo llegar al Museo Naval? Aquí estaba viendo, po. Sí, lo que pasa es que ahí no llegan micros, po. No, pues entonces hay que pegarse una caminata más o menos ahí. Sí, hay que pegarse una caminata más o menos. Claro, porque esto hay que, digamos, bajarse ahí en Avenida Playa Ancha. Claro, ahí donde está Avenida Playa Ancha con Quebrada Verde, ahí como para subir más o menos. Ahí está el Banco Estado, hay varias cositas ahí. Claro, y después de ahí seguir caminando por la subida Artillería. Claro, ahí caminar ahí. Para llegar ahí a todo ese sector. Claro, está el Museo Naval, está el Paseo 21 de Mayo y todo eso. Así que esa es como la forma más fácil de llegar, si es que viene en micro, obviamente. Sí, bueno, no sé si la amiga vendrá en vehículo o en micro. ¿Cómo se llama la amiga que dijo hace algún rato ahí? La Pati. Ah, ya, en micro, dice por acá. Ya, claro, bueno, primero que todo tiene que llegar a Valparaíso y, bueno, hay varias micros

0: que pasan por ese lugar, ¿eh? O sea, por el sector ahí de Avenida Playa Ancha. Cualquier micro que venga a Playa Ancha la va a dejar ahí en ese punto. Claro, y hay que bajarse en esa esquina. Claro, en Quebrada Verde, claro. Avenida Playa Ancha con Quebrada Verde. Entonces ahí se tiene que bajar y seguir caminando por Avenida Playa Ancha y después por Subida Artillería. Entonces ahí va caminando. Probablemente vayan haya más personas caminando por ahí, ¿eh? Probablemente hayan más personas caminando ahí, o alguien por ahí, hay varios negocios, igual ahí le puede preguntar a alguien, oh, ¿y dónde queda esto? Y va a llegar ahí al tiro. Si no, también está el amigo Google Maps, ¿sabes? Pero hay varias micros que pasan por ahí. De hecho, mira, voy a comentarte al tiro todas las micros que pasan en ese lugar. Mira, aquí yo pincho el paradero, claro, acá aparecen todas, po. Todas, a ver... Claro, paradero, ponte ahí el paradero. No, si todas las que van para Playa Ancha pasan por ahí. Ahí está, mira, la 001, 002. No, pues allá no. A ver, 501, 504, 505, 518, 520, 603, 605, 606, 610, 611, 703, 705, 708. Todas esas van para allá, pues. Sí, pues. Así que bueno.
1: El amigo Gustavito tiene que tomar la 602.
0: ¿Sí?
1: Esa va por la parte de atrás del hospital naval. Ahí tiene que llegar a la esquina de artillería para entrar ahí al paseo 21 de mayo.
0: Ah, también.
1: Lo deja ahí mismo, en toda la esquina.
0: También, po. Mira, de hecho, claro.
1: No, la 605 no pasa por ahí. La 605 pasa por la universidad. La 602 pasa por atrás. Y esa la deja ahí mismo.
0: Ah, ya. Ya, no, pero el 605 también pasa por ahí porque, claro, lo que pasa es que sube por Quebrada Verde. Oiga, si yo vivía en Playa Ancha antes, po. Oiga, si yo tomaba esa micro, po. Sí. Ya, oye, ahí está. Bueno, entonces ahí en el Google Maps, en todo caso, ahí bien facilito también. Claro, porque el otro sería, claro, bajarse más abajo y de ahí subir, po, claro. Y claro, y el ascensor, digamos, artillería no está bueno tampoco. Entonces tampoco conviene mucho ahí, po, claro. Claro, antiguamente uno hacía eso, o sea, bajaba en el ahí en la aduana, tomaba el ascensor de artillería y ahí subía, pues. Claro, ahora como ya no hay varios ascensores que no funcionan, bueno. Ahí está. Ya. Oye, 4:32 minutos, vamos a la música, ¿o no? Ya, vamos a la música. Vamos, si no hay el buen amigo Waze, ¿ah? Sí. Ya, llega la música. De este Milo G, no es Milo J, es Milo G. 4:33 minutos.

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1: Ya estamos de regreso, son las 4 de la tarde con 41 minutos. Qué rápido ha pasado la hora. ¡Rapidito!
2: Disculpen la pregunta, ¿qué pasó?
1: No, no pasó nada, estamos tranquilitos acá. Estamos tranquilitos por acá. Oye, por acá hay una... Bueno, hay una auditora que me está preguntando. Oye, hoy día pasé por la Avenida Argentina y no había feria hoy día. ¿Qué pasó? Como la señora acá, ¿qué pasó? No, lo que pasa es que este fin de semana no hay feria. Ni hoy día ni mañana. Mañana tampoco hay feria. Por si usted a lo mejor no escuchó la radio durante la semana, no estuvo al tanto ahí de las noticias... Mañana no hay feria, hoy tampoco, porque, bueno, Feria de los Cachureos hubo ayer viernes. Claro, estamos hablando de la Avenida Argentina, acá en la comuna de Valparaíso. Bueno, y esto es porque el día lunes hay cuenta pública, entonces a raíz de esto y de todos los preparativos que se están haciendo, este fin de semana no hay feria, así que mañana no hay Feria de los Cachureos para muchas personas que, bueno, tienen el panorama de ir a la Feria de las Pulgas el día domingo. Bueno, mañana no hay Feria de las Pulgas, no va a funcionar el día de mañana. Así que para que también ahí esté al tanto de esa información. Yo que quería ir a comprar unos cachureos, no. Bueno, ¿con qué plata si pagan en la otra semana? La otra semana pagan, pues. Y ahí recién podemos comprar algunos cachureos. Así que yo creo que el otro domingo voy a comprar ahí algunas cositas por ahí. Ay, ay, ay. Ya, oye, recordad que el día lunes hay cortes de tránsito, ¿ah? No se olviden de eso, cortes de tránsito que van a comenzar a eso a las 6:30, 7 de la mañana, y comprende todo el área que digamos es entre Avenida Francia y Avenida Argentina. Así que bueno, a estar atentos con eso también, ¿ah? Bueno, no hay clases en varios colegios que están ahí alrededor del Congreso Nacional, entre Francia y Avenida Argentina, todos los colegios que estén ahí entre ese sector, no tienen clases el día lunes, entonces también ahí... En una de esas, claro, van a andar menos vehículos en las calles o la locomoción debería estar un poco más vacía. Pero igual le recomiendo que se organice también con eso. Ya, oye, bueno, no se olviden nada, que pueden comunicarse con nosotros a través del teléfono también. Estamos en el 32-235-7707. Ahí también nos puedes llamar por teléfono, ¿no? Si quieres llamar, saludar, comentar algo, no sé, un recado, etcétera. Está el teléfono también. ¿Cómo lo tienes que hacer si me quieres llamar por teléfono a la radio? 32-235-7707. Ese es el teléfono ahí para que te puedas comunicar con nosotros durante toda esta tarde. Ahí hablamos, copuchamos, cagüineamos, ¿por qué no? Bueno, entre varias cositas también durante esta tarde de sábado acá en la .7. Bueno, tarde bien heladita. Oye, me estaban preguntando por acá a propósito, ¿cuándo hay posibilidad de lluvia? ¿Se ve lluvia para estos días o no? La verdad es que no. No se ve lluvia por acá. De hecho, acá, bueno, revisando un poquitito el pronóstico para estos días. Miren, a lo mejor para el día jueves podría... Claro, acá revisando un poco, a ver, que en la mañana lo vi. Día miércoles, oye, se está viendo algo para el día miércoles, algo de lluvia. Ahora, según lo que estoy viendo por acá, es un milímetro, o sea, no es nada. No es nada de lluvia. Miércoles y jueves podrían caer ahí algunas gotitas, pero un milímetro, la verdad que es bien, bien, es muy, muy poquito. Así que bueno, podríamos tener algo de agua durante esta semana que viene, semana de junio, ¿eh? Yo creo que a lo mejor junio podría ser una semana donde tengamos más agua que el mes de mayo. Yo veo bastante poco este mes, la verdad de las cosas, así que bueno. Ya se nos va el mes de mayo, llega junio, mitad de año, vamos a llegar a la mitad del año ya. Así de rápido eso no ha pasado. Claro, vamos a llegar ya a la mitad del año. Que está en curso, año 2026.
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1: Oye, qué pasado rápido, no me he dado ni cuenta.
4: ¡Hola, don Gustavito! ¡Oiga, váyase para la casa! ¡Ve que por culpa suya se nubló!

0: No, si estaba nublado en la mañana también, ¿eh? Oye, ni ganas de levantarme en la mañana. Estaba ahí todo nubladito, miré por la ventana, había niebla. No, dije yo que me va a levantar. Ay, tenía que venir igual acá a la radio. 1.7. Vámonos todos para la casa nomás. Ay, ay, ay. Bien, oye, 4 de la tarde con 46 minutos. ¿Vamos a la música o no? Sí, vamos a la música.
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2: Oiga, Gustavo, pero en la mañana acá han curado Manplacilla. Había solcito, estaba rico.
0: Ah.
2: Fui a Casablanca como a las 1:30 de la tarde. Sí, más o menos. Y llegué a las 3 y estaba así. ¡Oh!
0: Ah. ¿Te gustaba? ¿Te gustaba? En la República Independiente de Placilla. Aquí está Don Omar Lucenzo. Esto se llama Danza Cuduro. Danza Cuduro. Danza Cuduro.

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1: Ya estamos de regreso, 4 de la tarde con 53 minutos. 4 de la tarde con 53 minutos. Se ha pasado rapidito la hora. Hoy estaba viendo por acá, ¿se acuerdan que hace algún tiempo le estuvimos comentando acá en la radio sobre este tema del Gmail, del correo electrónico? Que, bueno, se puede cambiar la dirección del correo sin perder todo lo que uno tiene en el correo. Ejemplo, no sé, ustedes utilizan un correo muy, muy antiguo, que se lo hizo a lo mejor en otros tiempos, pero todavía lo usa. Y a lo mejor dice, ¿sabes qué? Quiero cambiarle el nombre a esta cuestión, a este correo electrónico. Quiero tener algo, no sé, a lo mejor un poco más formal o algo. Pero quiero que no se pierda lo que tengo en el correo. Bueno, fíjense que Google ya permite cambiar el nombre de usuario del Gmail sin perder los datos, po. Claro, oye, lo voy a intentar yo acá. Sí, porque no me gusta mucho el nombre que tengo en mi Gmail, así que quiero cambiarlo. ¿Se podrá o no? Veamos, po. Bueno, Google ha lanzado una de las funciones más esperadas por los usuarios, la posibilidad de cambiar el nombre de usuario de Gmail sin necesidad de crear una cuenta desde cero ni perder la información. Esta actualización técnica pone fin a la obligación de arrastrar direcciones de correo electrónico obsoletas o vergonzosas creadas hace años. ¿Sí o no? Gustavito, tu chamaquito, @gmail. Bueno, evitando, como les decía, este tedioso proceso de migrar manualmente configuraciones y servicios a un nuevo perfil digital. Bueno, esto va a ser el sistema de alias. La arquitectura de esta nueva herramienta está diseñada para mantener la continuidad del ecosistema del usuario de forma fluida. Al cambiar el nombre de usuario de Gmail, la dirección de correo anterior, claro, una de las grandes preguntas, ¿qué pasa con el correo anterior? No se elimina del sistema, se transforma automáticamente en una dirección secundaria o en un alias. Bueno, ¿esto qué es lo que garantiza esto? De que, por ejemplo, no sé, si usted en cierta página...

cierto lugar, tiene ese correo, a lo mejor antiguo o algo, pero quiere que le siga llegando información a ese correo, va a seguir llenando. Claro, esto garantiza que la bandeja de entrada principal va a seguir recibiendo todos los mensajes enviados a la cuenta antigua, evitando la pérdida de contactos o notificaciones importantes. Bueno, con este despliegue, el usuario conserva completamente intacto o conserva intactos los datos vinculados a la cuenta de Google, en los archivos en el Google Drive, la Google Foto, el historial de mensaje, el Google Play y toda esa cosa. Bueno, a partir de la modificación, la nueva dirección pasa a ser el identificador principal requerido para iniciar sesión en cualquier plataforma de la compañía. Bueno, para proteger la ciberseguridad, mitigar el robo de identidad y evitar abusos dentro de la plataforma, el equipo de desarrollo de Google ha establecido restricciones estrictas para esta función. Bueno, esto tiene límite de tiempo, mucha atención. Los usuarios pueden modificar solo una vez cada 12 meses el identificador principal. Bueno, y también hay un periodo de enfriamiento. Si un usuario decide revertir el proceso y regresar a su dirección original, podrá hacerlo de inmediato. Sin embargo, esta activación o esta acción activará un bloqueo temporal de 30 días antes de permitir la selección de otro nombre nuevo. Ya, y la pregunta, ¿cómo se hace esta cuestión? Pues, lo vamos a intentar acá. A ver, accede a tu bandeja de Gmail y hacer clic en la fotografía de perfil. Ya, primero que todo hay que entrar al Gmail. Se recomienda hacerlo desde un computador, ¿eh? Atención. Ya, hay una opción que se llama gestionar tu cuenta de Google. Ya, aquí tengo que presionar acá. Administra tu cuenta de Google, ahí está, o gestionar, no, administra tu cuenta de Google. Claro, o sea, uno está en el Gmail ahí, hay una parte donde aparece la foto de uno, entonces uno aprieta administrar tu cuenta de Google. Ya, después de esto dice, en el panel de navegación izquierdo, dirígete a información personal. Ah, ya, acá está, información personal, ahí estoy entrando. Desplázate hacia abajo hasta la sección información de contacto. Información de contacto. Ya clic en correo electrónico. Mira, aquí estoy. Espera, estoy intentando acá, estoy haciendo todo esto en tiempo real. Información personal, información de correo electrónico, fecha de nacimiento. ¿Dónde estás, Agustín? ¿Será aquí en correo electrónico, no? Correo electrónico de la cuenta de Google. Si tu cuenta ya fue seleccionada en el despliegue, aparecerá un icono de edición lápiz o en el botón cambiar correo electrónico. A mí no me aparece todavía. No me aparece. O estoy entrando mal por acá. No, voy a tener que cachurear bien. A ver, otras direcciones dice por acá. No es esto tampoco. Ya, claro, la que se utiliza para... No puedes cambiar... todavía no puedo cambiar la... Ya, o sea, debería poderse dentro de los próximos días o dentro de las próximas horas. Lo que es yo parece que no fui seleccionado. Tuve mala suerte ahí, no me seleccionaron para poder cambiar la cuenta. Claro, correo electrónico de contacto. No puedo todavía. Todavía no puedo. Abeja, yo quiero ser. No, pésimo servicio, ¿eh? Yo quería cambiar la hora. Había pensado en un nombre acá. Sí, estaba pensando en poner ahí, no sé, gustavitorico@gmail.com.

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2: ¡Ay, qué linda canción pasaba ahí! Era la música de Coque Núñez, eso se llamaba La Reina. Ya, estamos de regreso ya acá en la punto 7. Oye, me quedé picado con lo del Gmail, con lo que les comentaba hace algún rato. ¿Y saben qué? Abrí una cuenta súper antigua que ocupaba y se puede hacer, po. Sí, lo que pasa es que no todas las cuentas de Gmail se puede, pero yo intenté con, mientras estaba con la música, intenté con una anterior que no usaba tanto, la tenía como para cosas muy, muy antiguas y me funcionó. Ahí la pude cambiar. Oh, era una cuenta como de tengo como 15 años de Gmail más o menos. Así que bueno. Oye, si alguien quiere este link, yo se lo puedo enviar, ¿ah? Claro, es un link directo para que no tenga que hacer todo el proceso que le expliqué de nada antes, toda la cuestión. Entonces, si hay una persona en el WhatsApp, si ustedes quieren, me pueden pedir este enlace, yo se los mando directo y ahí pueden ver si se puede cambiar el Gmail o no, ¿ah? En su caso.

Claro, porque yo con la cuenta que utilizo más actualmente, no me dejó hacer ese ejercicio de cambiar el Gmail, pero sí con la más antigua, que me acordé de la contraseña, estaba probando acá y me funcionó. Así que bueno, oye, si alguien quiere el enlace acá, yo se lo puedo enviar sin ningún problema. Claro, ahí para que también puedan hacer ahí el tema del cambio del correo electrónico del Gmail. Claro, o sea, en el caso que tienen uno muy antiguo, ya como que les da vergüenza, les da cosita ahí. Pero para que no lo pierdan y puedan ponerle un nombre nuevo, se puede hacer ahí en el Gmail. 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Ya, oye, aquí un amigo me lo está pidiendo, se lo voy a mandar ahora. Ahí está. Entonces ahí entre ese link, déjeme ver si funciona con el celular o no. A ver, pena. Claro, porque desde un computador no tuve problema, pero voy a ver acá si en el celular. A ver, continuar, sí. Me voy a poner acá. Ahí está. Y, uy, ¿cuál era la contraseña de este? Es que este es el celular de la radio. Parece que esta era la contraseña, ¿no? No, a ver. Oh, ¿cuál era? Se me olvidó la contraseña de este correo. No, ahí está, ahí me acordé ahora. Claro, este aquí entré a otra y no me deja. Ya, yo creo que es para los Gmail que son muy antiguos, ¿eh? Claro, estaba probando acá en este correo y no, es súper, súper antiguo. Es nueva esa cuenta, entonces no deja hacer el cambio ahí. Ya, ahí está, Jorge, también ahí te envío el enlace para que puedas ver si te deja cambiar el Gmail antiguo o no, ¿eh? Oye, pasando a otro tema, tengo saludos por acá. A ver, ¿le puedes enviar un saludo a mi papá Jorge y a mi mamá Claudia, que los amo mucho, por favor? Por acá nos escribe Claudia Lizama. Te mando un gran saludo para ti y también para Jorge y a la mamá Claudia, que están ahí en la sintonía de la radio. Un aplauso. ¡Aplauso! Ahí está, saludos chiquillos. Oye, por acá, otro saludo también. Este es de cumpleaños incluso, así que mucha atención, preparen la torta, todo el tema ahí. Oye, dice por acá Ricardo Miranda nos escribe por acá, dice, oye, quisiera pedirte que le mandes un feliz cumpleaños a Nicole Pascal. Ella está cumpliendo 7 años el día de hoy y está escuchando en La Calera, ¿ves? Oye, así cariños para Nicole, porque está ahí en la sintonía de la radio, está cumpliendo 7 añitos, así que felicidades. Una panetita cumpleaños.

0: Ay, saluda, que lo pase bien, po.
1: Que los cumpla.
0: Ahí está, que lo pase bonito. El mordisco. El mordisco. El mordisco. Oye, el mordisco duele cuando la torta es de mil hojas. Oh. Cuando empiezas con esa cuestión de el mordisco y la torta es de mil hojas. Oh. Oh, que con toda la cara rayada iba. Oye, qué rico, empecé a hablar ahí de torta, me dieron ganas de comer tortita ahora. Oh, qué rico, qué rica las tortas. Oye, por acá, cariños para mi nieta Claudita, que hoy tiene que cuidar a los gatitos. Ayer tenía 18 gatos. Llegó súper cansada, así que hoy que le vaya súper bien a mi nieta. Dice por acá la chica Ceci, así que me suma ese saludo también, ¿eh? Sí. Cariños ahí para Claudita y harto ánimo, ¿eh? Imagínate, tanto michi, hay 18 gatos. Impresionante. Ahí está. Oye, y cariños para Miriam, me manda una foto por acá, está comiendo. Esos son calzones rotos, ¿cierto? ¡Qué rico! Oye, ¿cómo nos sacan pica los auditores por acá? ¿Cómo nos sacan pica?
2: Buenas tardes. Quería mandarle un saludo a mi amiga Magdalena,
0: ¿ya?,
2: que está de cumpleaños y dice, le puede encantar el cumpleaños por mi porfa. Y le ponen una cumbia buena, por si. Gracias.
0: ¿Ya?
2: Ella es del Cerro La Cruz.
0: Bueno. Oye, feliz cumpleaños también, pues atención, chiquillos.

0: Así que saludos para todos los que están ahí de cumple hoy día. Oye, Luis, saludos para ti, dice por acá. Oye, aquí estoy celebrando, po, el triunfo de Colo-Colo. Oye, ganó 4-2 al final a Colo-Colo. Le ganó ahí a la Serena. Oye, ¿con cuánto queda Colo-Colo, que está ahí puntero en el campeonato nacional, po? Mira, vamos a revisar rápidamente la tabla. Mira, se me quedó pegado esto por acá. Se me quedó pegado por acá, a ver. Ahí está, déjame revisar acá bien la tabla. Oye, queda con 33 puntos Colo-Colo. El escolta es Huachipato. ¿Y saben cuánto tiene Huachipato? 22 puntos. Claro, tiene que jugar Huachipato y juega mañana con la Católica. Así que bueno, vamos a ver qué pasa por ahí. Claro, si gana Huachipato quedaría con 25 puntos. Colo-Colo con 33, imagínense la diferencia ahí de 8 puntos. Si Huachipato pierde, imagínense, quedaría 11 puntos de diferencia ahí entre el primer y el segundo lugar. Así que bueno, ahí está. Más ratito juega la UA, en los próximos minutos ya también comienza ahí el partido de la Universidad de Chile, que en este caso va a jugar, como les decíamos ahí hace algún rato, con la Universidad de... con Deportes Concepción. Ahí está, eso se viene dentro de los próximos minutos y también les vamos contando acá en la radio. Ahí está, por acá me escriben 126 vidas, 18 por 7, no le entiendo, Mauricio. ¿De qué me está hablando, amigo?
1: Hola, Gustavito. Sí, como tú bien dices, ganó Colo-Colo y gracias al maestro que te iba a ir a trabajar a la casa, a Valparaíso, nos pudimos arrancar acá a Santiago, a Macul. Así que vamos contentísimos, felices, venimos del museo, nos pasamos increíble junto a la familia.
0: Mira qué bien. Ahí está. Ya, oye, 5 de la tarde con 17 minutos. Gracias ahí a Camila por tu mensaje.
2: Vida que está cuidando la niña que tiene 18 gatos.
0: Ah, ya, la amiga de los 18 gatos. Claro, 18 por 7. Que recordemos que los gatos tienen 7 vidas, son 126 vidas. Hizo la multiplicación ahí el... Ahí está, verá que los gatos tienen 7 vidas. Entonces 7 multiplicado por 18 son 126 vidas que tiene que cuidar o que estaba cuidando ahí la amiga Claudia. De los gatitos. Sí. 5 con 18 minutos.

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1: No me importa que usted sea mayor que yo. Ya, 5 de la tarde con 26 minutos. Oye, por acá me están diciendo, está Carlos Pinto en la Vía Las Palmas. Oye, se ve poco, ¿eh? Hay mucha neblina en la parte alta del, de lo que es Valparaíso y Viña del Mar. Así que reiteramos ahí a manejar con precaución. Por lo menos ha estado tranquilita la cosa ahí con lo que tiene que ver con el tránsito. De hecho, tránsito normal a lo largo de la ruta 68. También en el Troncal Sur, tránsito normal. Y bueno, Vía Las Palmas, como les decía, también el tránsito está normal. Eso sí, está con niebla. Así que a tener precaución también ahí en estas rutas donde obviamente la velocidad se aumenta. Pero está la neblina o la niebla. Yo diría más niebla que neblina, sí, sí. Así que bueno, mucha precaución ahí también con eso. Atención ahí, siempre en las condiciones del tránsito.
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1: Oye, cariño, para Tatiana por acá dice: hola, Gustavito, un gusto escucharlo la tarde el sábado. Gracias.
3: Bueno, Gustavito, gano el Colo, 4-2, gano el Colo, ganando el Colo.
1: Buena, amigo. Buena. Ya, oye, estaba viendo algunas cosas por acá. Oye, para los que son buenos para ver reality y todas estas cosas, ¿hay alguien que esté viendo reality por acá? Ay, ay, ay. No, hay mucha gente que le gusta ver estas cosas igual. Oye, estaba viendo por acá, fíjense que ya se ha confirmado. ¿Tiene música de farándula? Porque esto tiene que ir con farándula, ¿o no? Sí, tiene que ir con farándula. Sí, gracias. Música de farándula, ahí está. Oye, fíjense que Mega confirmó anoche el estreno de este reality. ¿Volverías con tu ex? La versión 2. Recordemos que este reality ya existió anteriormente, hace varios años, ¿eh? El famoso Volverían con tu ex. Claro, está una segunda parte. Este reality con que, bueno, el canal busca superar el fracaso del internado, que por cierto, sigue al aire todavía. Bueno, a través de un comunicado, Mega informó que el programa se estrenará en horario prime el lunes 8 de junio. Bueno, pero que no afectará la transmisión de Reunión de Superados, la tercera nocturna del canal. Bueno, el reality show conducido por Tonka Tomicic y Julio César Rodríguez tendrá su estreno el próximo lunes 8 de junio, después de esta teleserie, indica ahí el comunicado. Además, las redes sociales del canal publicaron un avance del programa donde se ve a algunos de los participantes como Álvaro Valero. Yo amo a Valero. Hoy el otro día me estaba acordando de ese comercial, el comercial que hacía el Valero ahí en el 2003 de la tarjeta línea propia, pues súper antiguo. Bueno, afirmando que está abierto a retomar su relación con Ludmila Xenofontova. Ojalá podamos recuperar el proyecto de familia que teníamos, le dice Valero, mientras que Ludmila le responde: eso el tiempo lo dirá. Oh. Bueno, recordemos que ya hay varias parejas confirmadas, ¿eh? Entre ellas está, como les decía, Álvaro Valero con Ludmila Xenofontova, Estefanía Márquez y Carlos Águila. Si me preguntan, no tengo idea quiénes son. Pero habrá que conocerlos. Yamila Reina y Daniel Valenzuela. Oye, ellos fueron pareja, ¿eh? ¿Sí, no? Yo no tenía idea tampoco. Está Nicole Moreno con Luis Mateucci. Piérdete una. Oye, Luis Mateucci aparece en todos los reality. Impresionante. Oye, además de esto está dentro de las parejas confirmadas Valentina Torres y Nicolás Olavarrieta, Alex Dickerson y Mario Irazoki, Raimundo Cerda y Sofía Latorre, Claudio Rojas y Uruchavi Pardo, Yasmín Valdés y Mariano Brozinvich. Yo creo que tendrán ahí confirmar más parejas, ¿o no? Así que bueno, para los que son buenos para ver este tipo de cosas, hay realities y todo esto, hay lunes 8 de junio se va a estrenar este reality de Mega en este caso, ¿eh? Así que bueno, oye, este sería ya el...

0: ¿El tercer reality? No, pues, a ver. Claro, Chilevisión no está dando ningún reality ahora, pues. No, en su tiempo hizo furor. De hecho, con el tema del Gran Hermano volvieron todos los reality de nuevo. Claro, hicieron esto del Gran Hermano, bueno, que fue un éxito el reality este de Chilevisión. Después Canal 13 de nuevo empezó a hacer... ¿Cuál está dando el 13 ahora? El de los vecinos al límite, ¿no? Para que se den cuenta que no consumo reality, la verdad. Pero bueno, ahí está. Oye, no se olviden que todo esto lo pueden encontrar también ahí en Página7.cl, ahí en la sección de espectáculos. Sección de entretención ahí en www.página7.cl. Oye, ¿alguna otra pareja? ¿Qué otra pareja pondrían? O expareja, mejor dicho. ¿Pondrían ahí este reality? Bueno, vamos a ver qué pasa. Llega Nelson Arrieta, esto se llama Mil Horas.
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Oye, ahí está la música de Gondwana. Eso se llamaba Antonia. Oye, a propósito que se van a reunir de nuevo, van a hacer ahí su... van a volver a reunirse en este caso ahí para hacer un concierto. Claro, Gondwana y Kike Neira. Oye, ¿cuándo va a ser esto? 5 de septiembre. Ahí está, claro, 5 de septiembre en la Florida va a ser este concierto. Claro, este concierto que van a hacer juntos ahí Kike Neira, Gondwana, después de ¿cuánto? ¿23 años? Dale. Y te doy todo, mi amor.

0: Está jugando la U con Deportes Concepción. Minuto 9 se está jugando hasta ahora. Ya, oye, tengo una pregunta para ustedes, chiquillos. ¿Cuánto les dura más o menos el sueldo? Desde el momento que te pagan hasta que se te agota, ¿cuánto dura más o menos? ¿Una semana, dos semanas? ¿Alcanza a durar el mes o no? Bueno, dejo la pregunta para que nos vayan comentando ahí también en el WhatsApp de la radio.
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0: Ahí va. ¿Cuánto te dura el sueldo? Oye, y esto, bueno, ¿por qué la pregunta? Fíjense que casi el 80% de los trabajadores en Chile asegura que su sueldo le dura menos de dos semanas. Y el 90% declara no tener capacidad de ahorro. Bueno, esto lo revela el estudio de Laborum. Claro, una pregunta ahí que dice, ¿qué pasa con el salario 2026? Bueno, esta preocupante cifra refleja la poca capacidad de ahorro que están teniendo hoy en día los chilenos, acompañado de que un 90% de los trabajadores declara que no tiene capacidad de ahorro y un 91% asegura tener deudas. Bueno, además de esto, el 52% de los trabajadores en Chile asegura que su poder adquisitivo empeoró en los últimos meses con un aumento de 6 puntos porcentuales respecto al estudio del año 2025, año en que llegaba un 46%. Solo el 10% señala que su situación mejoró. Entre los países de la región, Chile se ubica en el tercer lugar, junto a Argentina, entre los países donde los trabajadores perciben una mayor insuficiencia salarial, con un 87%, solo por detrás de Panamá, con un 93%, y Ecuador, con un 90%. ¿Sobre cuánto les dura el sueldo a los chilenos? A un 79% de los trabajadores en Chile le dura menos de dos semanas. Un 23% asegura que le dura menos de una semana. Y el 11% asegura que le dura una semana. Solo a un 6% de los trabajadores su sueldo le alcanza para cubrir todo el mes. Bueno, además de estos datos, el 57% reconoce que el arriendo como el principal gasto. Es que tan caro el arriendo. Un 16% lo atribuye a alimentación, el 14% al pago de sus deudas, un 4% a pagar por educación y un 4% en salud. Además de estos trabajadores encuestados, más de la mitad ayuda económicamente a sus familias con un 52%. Ahí está. Además de esto, como les decía, Chile encabeza el ranking de países donde los trabajadores no logran ahorrar. El 90% declara que no ahorra, una cifra que iguala a Argentina, también con un 90%, y supera a Ecuador con un 85%, Perú 84% y Panamá con un 79%. ¿Cuáles son las principales razones entre quienes lo logran ahorrar? Casi la mitad de los trabajadores, un 48%, afirma que su sueldo no es suficiente para poder tener capacidad de ahorro. Oye, ¿sabían además este dato? Chile es el segundo país más endeudado de la región. Ahí está. Además de esto, bueno, a un 99% le gustaría recibir un aumento salarial. Bueno, yo creo que aquí no. Y un 51% lo destinaría al pago de las deudas. Ahí está. Y yo creo que las deudas y el arriendo, cómo nos hacen sufrir, güey. ¿Cómo no hacen sufrir? ¿Y a usted cuánto le dura el sueldo?
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2: Gustavito, Gustavito, el sueldo es un sueldo menstrual. Porque te llega una vez al mes y dura como 4 o 5 días.
0: Pero el ejemplo que me dais. El ejemplo que me dais. ¡Uy! Oh, para llevarte a la cena. ¿Cómo para invitarte a la cena de gala o no? ¡Hoy! Oh, invitado a la cena familiar, ¿ah? ¿Eh? El comentario. El ejemplo que te. Dios mío. Oye, saludos para Genaro Aguilar, ¿ah? Borrá el mensaje, pero igual ahí lo saludamos, amigos. Así que bueno, oye, ahí estamos, ¿eh? Ahí está el datito. Casi el 80% de los trabajadores asegura que su sueldo le dura menos de dos semanas. Es verdad, ¿o? Yo diría que menos incluso. Ay, ay, ay. Ya, vamos con música.

0: El ejemplo que se sacó. La...
1: Norteña.
0: No, para la cena familiar de fin de año.
2: Yo soy la otra.
0: Esto se llama Fiera Inquieta. ¿Quién es?

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0: Dai, dai, eso.
1: Ahí estaba la música de Shakira en esta tarde. Acá en la radio.7. Hoy estaba viendo acá algunos de los panoramas para mañana. Recordemos que, bueno, hoy día se han hecho muchas actividades por el tema del Día del Patrimonio y esto va a seguir mañana, pero hay algunas que son especialmente mañana. Así que mucha atención. Oye, estaba revisando acá algunas cositas para el día de mañana. Fíjense que, por ejemplo, mañana va a haber una exhibición de autos antiguos. ¿A quién le gustan los autos antiguos? Yo creo que vean, mucha gente que le gusta el tema de los autos antiguos. Bueno, mañana va a haber una exhibición ahí en el Parque y Museo del Palacio Vergara, ahí en el sector de la entrada Sigal. Esto va a comenzar a las 10 de la mañana y va a ser hasta la 1 de la tarde. Claro, va a ser durante ese ratito, entre 10 y 13 horas. Esta exhibición de autos clásicos, autos antiguos. A ver, otro de los panoramas. A ver, mañana también el Castillo Brunet, que está, recordemos, en Iberia 104, esto también en la comuna de Viña del Mar, también va a abrir las puertas mañana, ahí en el marco de la celebración del Día del Patrimonio, entre las 9 de la mañana y las 16 horas. Oye, muy bonito ese castillo, ahí van a poder ver los salones, la terraza principal del palacio, además incluso van a poder disfrutar de presentaciones de grupos folclóricos para las 12:30 y 14:30 horas. Así que bueno, a ver, otro también... A ver, aquí revisando. Oye, este me gustó también, ¿eh? Yo no sé si habrá para niños, de 33 años. Claro, fíjense que, por ejemplo, a partir de las 11 horas de mañana, también los niños y niñas van a poder conocer la cabina de maquinistas en la estación Puerto. Claro, de los trenes, del metro, ahí van a poder conocer también ahí cómo funciona y todo la nave de... del tren Limache Puerto, y además de, bueno, compartir la historia y todo eso también, a partir de las 11 de la mañana de mañana 31 de mayo, ahí en la estación Puerto. Claro, ahí yo me pregunto, ¿niños de 33 años se podrá también o no? Oye, siempre he querido conocer esa cuestión ahí, cómo se manejan los trenes, ¿no? Sí, antes de que en un futuro pongan estos que se manejan solos. Pues en Santiago hay trenes, hay metros que se manejan solos, po. Oye, ya hace años cuando fui a Santiago me subí a uno de esos trenes, quedé, pero... no, anonadado, ¿eh? Anonadado. Así que, bueno, ahí está también parte de las actividades de mañana. Además de esto, ya. Bueno, hay varias, ¿eh? Yo, bueno, sigo insistiendo que hay muchas.

0: más actividades, sobre todo acá en la región de Valparaíso, así que también hay para que revisen la página diadelpatrimonio.cl. Ahí está. Se anda buscando panorama para el día de mañana. O sea.
1: Hola, compadrito, ¿cómo estamos? Sí, pues mañana al día, parten del Palacio Flores, aquí en Agua Santa.
0: ¿Ya?
1: Justo trabajo yo ahí, así que por favor, ah, pórtense bien, traten al guardia bien, por favor, ya.
0: Quédenlo bien.
2: Justo, lo quiero mucho.
0: Va a estar Barney también ahí en el... Así que bueno, no, muchas actividades también hay para que puedan ir el día de mañana. Aparte, bueno, revisen toda la cartelera de actividades que hay ahí en diadelpatrimonio.cl. Yo le estaba contando algunas nomás de las que hay mañana, pero son muchísimas. Así que revisen ahí diadelpatrimonio.cl. Ahí se anda buscando panoramas y mañana dice chuta, domingo. ¿Qué puedo hacer el día de mañana? Ir a visitar alguno de estos lugares, po. Y también escuchar la radio, ¿por qué no? Así que bueno, oye, 5 de la tarde con 57 minutos, ya nos vamos a ir con los saludos en el próximo bloque. Vamos a ir con música, boletín informativo y al regreso vamos a estar con los saludos. Así que vamos a hacer un directo acá en TikTok, toda la cuestión. Eso en el próximo bloque. Mientras llega la música de Sinaca, oh, esto se llama Juguetona.

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3: Bien, revisamos noticias hasta ahora aquí en la Radio Punto 7, 6 de la tarde con 5 minutos. Bueno, de cara a la primera cuenta pública del presidente José Antonio Kast, el gobernador regional Rodrigo Mundaca y la alcaldesa de Valparaíso Camila Nieto, bueno, plantearon una serie de proyectos que esperan ver incluidos en los anuncios presidenciales, entre ellos iniciativas ferroviarias, el aeropuerto, obras de seguridad hídrica, recursos para el hospital Carlos Van Buren y el ascensor artillería. Entre las principales demandas, el gobernador Rodrigo Mundaca apuntó a mejorar los accesos al puerto terrestre de los Andes, avanzar en los proyectos de ferroviarios entre Valparaíso, Santiago y San Antonio, además de impulsar la construcción de un aeropuerto regional y nuevas obras de acumulación de agua para enfrentar la crisis hídrica. En esa línea, el gobernador también reveló la necesidad de profundizar

0: La descentralización y avanzar en una mayor autonomía para las regiones.
1: Es poder escuchar un planteamiento sobre la importancia que tiene la descentralización para quienes estamos al frente de los gobiernos regionales de Chile y que hemos demostrado que la descentralización le cambia la vida a las personas cuando las decisiones de inversión se toman en el territorio. Y espero que en esa cuenta pública se dé cuenta, valga la redundancia, del profundo compromiso con la democracia, con la participación y con el respeto a las comunidades y el respeto a los territorios.
0: Bueno, además también solicitó un respaldo explícito a la postulación de Valparaíso para albergar la Secretaría Técnica del Tratado Internacional sobre Biodiversidad en Alta Mar. Por su parte, la alcaldesa de Valparaíso, Camila Nieto, manifestó su expectativa de que el mensaje presidencial considere recursos para proyectos prioritarios de la comuna, particularmente en materia de salud, patrimonio e infraestructura urbana.
2: Mantener el financiamiento para la compra de los terrenos que nos permitan materializar el Hospital Carlos Van Buren. Y espero también un compromiso para con nuestra ciudad. Nuestra ciudad es sitio del patrimonio, nuestra ciudad alberga uno de los puertos principales también. Y me hace falta también una visión que pueda tener el gobierno en torno a lo que quiere priorizar dentro de la comuna de Valparaíso.
0: Bueno, la jefa comunal destacó la necesidad de asegurar financiamiento para la compra de terrenos destinados al futuro Hospital Carlos Van Buren, avanzar en la recuperación del ascensor artillería y fortalecer la inversión pública y privada en el barrio Puerto. Bien, vamos a otros temas. La importante alza de combustibles que se viven en nuestro país hace varias semanas ha movilizado a distintos gremios a solicitar medidas para compensar el aumento que han registrado en su operatividad. Así es como los pescadores de la región de Valparaíso recibirán de parte del gobierno un bono para cubrir gastos relacionados al combustible, en una iniciativa que beneficiará a 466 pescadores artesanales de la región. Esta medida entregará bonos de 100.000 pesos a los pescadores artesanales, que se podrán recibir hasta en 6 cuotas, las que se cargarán directamente a la cuenta RUT del beneficiado. Así lo explicó el subsecretario del Interior, Máximo Páez.
3: Van a poder acceder a través de la cuenta RUT mensualmente en cuotas de hasta 100.000 pesos hasta el 30 de noviembre, que es el momento en el cual se extingue este beneficio.
0: Los beneficiarios deben cumplir requisitos como tener las embarcaciones inscritas en el registro pesquero artesanal, contar con una medida máxima de 12 metros de eslora, mantener inscripción vigente en el RPA, registrar actividad acreditada en 2025 y acreditar operación en el mes inmediatamente anterior al que solicite el beneficio. Sin embargo, a pesar de esta medida, pescadores artesanales de distintas caletas que actualmente se encuentran en paro debido al aumento de los costos operacionales y la caída del precio de la jibia, continuarán con sus labores detenidas en los próximos días. El presidente de la Federación de Pescadores Artesanales de Bahía Narau de Quintero Puchuncaví, Hugo Poblete, señaló que el día lunes tendrán una nueva reunión para revisar las ofertas de precios y así evaluar la continuidad del paro.
4: Las caletas que estamos adheridas al paro, que son las más grandes de la quinta región, tenemos que reunirnos el día lunes para ver las ofertas que hay de precios y si seguimos o no parados. Eso lo tiene que decir la asamblea de cada sindicato, pero estamos en el proceso también todavía que estamos parados.
0: Bueno, los pescadores que se encuentran paralizados pertenecen a las comunas de Valparaíso, San Antonio, Quintero, Puchuncaví, El Quisco y Quintay, quienes ya anunciaron la creación de la Coordinadora de la Pesca Artesanal de la Quinta Región. El delegado presidencial regional, Manuel Millones, señaló que la autoridad ya está al tanto del petitorio de los trabajadores del mar y que se reunirán la próxima semana para acercar posturas.
5: Nosotros lo vamos a recibir esta semana que viene, ya tenemos la claridad de su petitorio, tiene que ir con un tema económico. En el fondo ellos dicen que lo que ellos día a día rescatan del mar o capturan más la jibia, frente a otros operadores, el precio es más castigado el de ellos.
0: Entre las medidas que proponen los pescadores paralizados se encuentra fijar el precio base del kilo de jibia en 520 pesos, la eliminación del impuesto específico a los combustibles y que se entregue solución a los pescadores afectados por sanciones y fiscalizaciones. Bien, son las 6 de la tarde con 10 minutos. Hasta aquí las noticias en este boletín informativo en la radio.7.
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3: ¡Ay, qué linda canción! Ya estamos de regreso ya. Son las 6 de la tarde con 15 minutos, 18 horas ya con 15 minutos. Oye, va ganando la U, 1-0, claro, hubo gol de penal de Eduardo Vargas a los 23 minutos y le va ganando en este caso por la cuenta mínima a la Universidad, no, a Deportes Concepción. Claro, y le va ganando al Conce por la cuenta mínima. 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

0: 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Bien. Ha llegado el momento de los saludos. Hoy estamos transmitiendo también ahí en el TikTok. Quiero saludar ahí a todos los amigos que están mirando en TikTok a esta hora de la tardecita. Ya iniciamos ahí nuestro directo. Está Tania Díaz. Que tengas un excelente día de trabajo. Eres mi amor secreto. ¡Ah! Bueno, vamos a ir con saludos. Para quienes están escuchando la radio, pueden enviar un WhatsApp, un mensaje texto, audio. Y quienes están mirando en TikTok, obviamente, ahí dejen su comentario. Porque vamos, señoras y señores. ¡Atención! Ha llegado el momento de los saludos. ¡Un aplauso! Vamos a la cuenta de 5, 4, 3, 2, 1. El momento de los saludos. Momento de saludos. Momento de saludos. Mándanos tu audio por WhatsApp o escríbenos ahí en la transmisión de TikTok también. ¿Eh? Por ejemplo, Cristian Navarro. Saludos para ti, amigo. Max Navarrete, buenas tardes, dice por acá. Mila dice hola. ¿Tenemos WhatsApp o no? A ver.
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0: Buena, hola, amigo. Hola. Buena.
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0: Oye, saludos para Lizy, dice por acá, saludos. Lucero, saludos para mi hija Antonella Celeste y mi esposo Javier López. Saludos a Laguna Verde de Valparaíso para Felipe Magneto Silva, dice por acá Arielio. Saludos a mi papá Roberto. Hola, Gustavito, dice por acá Negrita. Buena. Vamos con más por acá. Hola, hola, hola, hola, hola, hola.
3: Hola, hola, ¿cómo están? Hoy de aquí de Placilla. Muerte es frío porque se nubló entero. Me imagino que en Valparaíso igual. Quiero invitar mañana a mis vecinos de Placilla y Curauma.
0: ¿Ya?
3: A una once familiar que se realizará en la sede Altos Ideales, que está ubicada en Los Arrayanes 137.
0: Mil.
3: El valor del ticket tiene 3.000 pesos.
0: ¿Ya?
3: Y se venden sopa y pillas, ¿ya?, leche caliente y calzones rotos.
0: Mil.
3: Los esperamos.
0: Ahí está.
3: La leche es con chocolate.
0: Ahí está. Oiga, ¿hay una entrada gratis para nosotros, no? Por la publicidad. Oye, saludos para Riquelme, dice por acá. Buena, buena, Gustavito, los controles. Abrazos para ti. Saludos desde Valle Hermoso, comuna de La Ligua. Oye, todo pasando en el TikTok. Miguel Fica dice, hola, Carlos, desde Coquimbo. Saludos para Julio Contreras. ¿Qué condición tiene? Pregunta por acá. ¿Qué onda su pregunta? No se la entendí, amigo. Oye, saludos de Coquimbo, dice por acá Carlos. Lizeth Alexandra. ¡Mua! ¿Cómo estáis, Lizeth Alexandra? Buena, dice por acá, saludos de Rapa Nui a mi mamita Lola López. Te amo, mami, dice por acá. Buena. Oye, cariño para Valentina desde Rodelillo. Saludos para mi hija Belén, mi pareja David y mi futuro yerno Martín. Futuro yerno, ¿ah? Cariño para Olga Aro, para Tatiana, también ahí están con nosotros. Se reportan acá en el WhatsApp, también nos mandan su audio. Lucero dice por acá, saludos para el Chancho Martín Droguet. Que debe andar manejando colectivo para Rodelillo. Saludos a mi hijita Damaris Fica, que la amo mucho y que se porte bien, dice por acá Miguel. Oye, por acá nos saludan desde Lonquimay.
4: Hola, Gustavito, ¿cómo estás? Claudia, de acá de Belloto, presente.
0: Ahí está.
4: Oye, una consulta, ¿tú trabajas los sábados? ¿Estás haciendo hora extra para comprar láminas del mundial?
0: No, si yo trabajo los sábados. Yo trabajo los sábados, acá todos los monos bailan, decía mi abuelita. No, si trabajamos el sábado también. Oye, saludos para Nicolita Vergara, Jessy Pérez, dice por acá, cariños desde Quilpué para mi nieto Joaquín Elian, dice por acá. Mira. Oye, entren a TikTok también, pues estamos ahí a través de Soy el Gustavito, ahí en el TikTok. Mira, ya hay 102 personas mirando. ¿Quién más está presente por acá también en el WhatsApp para los que están escuchando la radio? Mira. 1, 2, 3, 4. ¿Quién más está presente? Oye, dice por acá Nati, saludos desde Viña a mi hermana Vicky, dice por acá. saludos para Kevin Andrade, para el teniente Kevin Andrade, dice por acá, de la Escuela Carabineros.

0: Nos dice por acá nuestro amigo J.S. Enríquez. Saludos a Nicolita Vergara, Cerro Cordillera. Saludos para Elizabeth Luna, hermosa, dice por acá 6.5.
1: Hola. Buenas, Gustavito, acá familia Murúa Leighton. Vamos camino a comprar. Voy con mi señora, vamos manejando. ¿Ya? Y mi hija Florencia. ¿Le pueden mandar un saludo a ella, a Florencia?
0: Ahí está, Florencia. Saludos para ti, Florencia. Oye, me saluda, dice por acá, soy de Canal Bigle, dice por acá Valenta Angelus, dice por acá desde Placeres, con mucho frío. Quiero comer picarones, dice por acá Negrita. La Leona, saludos desde Quilpué, somos un 7. Hola, me saluda, me llamo Gonzalo.
2: Hola Gustavito, aquí escuchándote en la radio Punto 7. Buena. Yo soy Maye Peña Blanca y bueno,
0: ¿le bajó la radio?
2: No me escuchaba bien porque estaba hablando muy cerca de la radio.
0: Sí, po.
2: Y bueno, estamos compartiendo aquí con mi marido, la nieta y Benjamín. Y bueno, celebrando el cumpleaños número el día 1 de junio a mi marido Roberto Rojas, que va a estar de cumpleaños.
0: Buena, saludos para él entonces, pues. Oye, saludo para ustedes ya. Peter dice por acá, el locutor de Los Ángeles, dice el morenazo. Saludos a la Rosemary Reyes de Laguna Verde, dice por acá. Arielio. El día está perfecto, menos poroto, dice acá. Tienes toda la razón, amigo Angelus. Romel Soto dice por acá, saludos para mi rico chimbote de El Chimbotano. Abrazos para ti, amigo. Saludos para Camilo. Oye, todo pasando en el TikTok. Vayan al TikTok ahí en Soy el Gustavito. Estamos completamente en vivo también ahí en esa plataforma.
3: Buena, buena, Gustavito. Buena, buena, Gustavito.
0: Buena, amigo. Acá
3: tomando una chelita, celebrando el triunfo.
0: Ah, tomando chela, mira. Buena. Oye, saludos para Romel Soto. Gracias por seguir ahí. Creo que es el primer seguidor de esta transmisión. ¿Eh? Creo que es el primer seguidor, así que saludos para ti, amigo. Abrazo, gracias por seguirme ahí en el TikTok. ¡Buena! Mira, aquí llegó otro seguidor más. No sé cómo te llamas, pero te mando un saludo ahí. Tiene como varios íconos en el... Mira, Seps, saludos para ti, Seps. ¿Qué más está por acá? Oye, estamos con los saludos a esta hora de la tarde. Ya, sigan dejando los suyos ahí en el WhatsApp.
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0: A la vuelta leo más, porque voy a ir con música ahora. Alanis Lagos, el grupo Disparo, esto se llama Usted se parece.

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0: Pesea, dale. Dale, pesa. Oye, dice por acá, David Ahumada, ahí nos acaba de hablar en el WhatsApp de la radio. 1.7. Dice por acá, oye, saludos para mi amor Valentina, a quien quiero y amo mucho. Y saludos a mi futuro yerno Martín.
1: ¡Ah! ¡Ah, qué lindo!
0: Oye, por acá Luis ahí, estoy con los cabros, dice por acá. Saludos, ahí también están en sintonía de la radio. Cariños para Maggie, gracias por el corazoncito que nos envía también ahí en el WhatsApp. Héctor Navarrete por acá, saludos desde New York. ¡Oh, oh yeah! ¡Oh, yeah! Saliendo de la pega, dice por acá. Víctor Hugo, desde Argentina. ¡Mira! Oye, abrazo para Juan Carlos, Paz Cataldo. Están ahí también mirando la transmisión a esta hora.

de la tarde ahí en el TikTok. Ya, oye, vamos a seguir con música. ¿Qué hora es? ¿Son las 6:31 ya? ¿Tan rápido se nos fue la tarde? ¿Tan rápido? ¿En serio? ¿En serio? Oye, ya, en el entretiempo están ahí el partido de la U con Deportes Concepción, ¿eh? Va ganando la U por la cuenta mínima. Están en el entretiempo ahora, así que les vamos a ir comentando ahí parte del segundo tiempo. Oye, por acá, Daniel Castro dice, saludos desde Belloto Norte, estamos tomando 11 citas con mi señora Constanza y mi hija Sofía. De veras que esta es como la hora de las 11 ya, pues, ¿sí? No, yo termino aquí y mira la casa a tomar 11 citas también. Así que bueno. Oye, por acá, Andrés Roa dice, saludos de Futrono. Mira, de ahí está mirando el amigo. Abrazos para ti. Ahí está, saludos a Vivi que te escucha, dice por acá Rinti, también ahí en el TikTok. Oye, todo pasando en el TikTok. Vayan ahí al TikTok también. Guido Poblete dice por acá, buenas tardes, recién prendí la radio y me doy cuenta que estás a 30 minutos de irte a tu casa. ¡Qué lindo, ¿no? ¡Qué bendición! Oye, dice por acá DJ Master, mira, desde Punta Arenas está mirando. Mándale saludos a mi mamá que cuando hace queques parece neumático, dice por acá. Ay, ay, ay. Toño desde Mejillones. Patricia, hola, ¿dónde estás? Estamos acá en Valparaíso, Patricia. Vivi Olmedo dice por acá, saludos para mi amor Juan Carlos Rojas y para mi Colo Colo, dice por acá Vivi Olmedo. ¡Ah! Oye, le puedes enviar un saludo a mi hermana Danae, a mi papá Camilo y a mi mamá Milenka, dice por acá el Sky Chris. Saludos desde Conce, por acá Busología. Saludos a mi hija Juliana, compa, dice por acá Andrés, Nicolás, me manda saludos desde Antofagasta. Oye, muchos saludos también ahí a través del TikTok, así que vayan también ahí a Soy el Gustavito. Ese es mi TikTok, ¿eh? Ahí en el live que estamos haciendo ahora. Está todo pasando ahí, ¿ah? ¿Eh? Ya viene el Maximan, ¿cuándo es, po?

Ya, estamos de regreso. Son las 6 de la tarde con 40 minutos. Ya, estamos de regreso. Oye, saludos para Ariel. Está en Limache, nuestro amigo. Un abrazo para ti. Saludos para mi ahijada Tefita. Ashley dice por acá, buena Gustavito. Sandra Orellana dice, hola. Buena Gustavito dice por acá, vamos Colo Colo, dice Alejandro. Ya cantó Yandel, dice por acá Cristian. No, hay que esperar hasta el otro viernes.

0: Saludos para ti.
1: Pues enviar un saludo a todos los natalinos. ¿Ya? De la región de Magallanes. Mañana celebran de aniversario y ¿ya? es una gran fiesta grande de parte de Eli Soto. A todos mis amigos, mis compañeros de curso, que alguna vez estudiamos juntos en el gran Liceo Politécnico C1.
0: Ahí está.
1: Gracias.

0: 11, Pampita integral con palta. Hermosa ella, dice acá. Oye, saludos a mi mamá Jocelyn y mi papá Raúl que van en el auto. Oye, nos han escrito mucho en el WhatsApp. Han llegado poco audio, pero harto texto. ¿Eh? Yo creo que hace tanto frío que ni dan ganas de mandar audio. Oye, saludos para Javier Álvarez. Saludos a Emporio Clementina, que es del Cerro Larraín. Son los mejores, dice por acá. ¿Quién más por acá? Oye, Luisa escribe puros emojis ahí. Escríbase algo por Luisa ahí, no sé. Un saludo, un texto, alguna cosa. Ya, oye, 6:42. Se retoma el partido ahí de la U con Concepción. Sigue ganando la Universidad de Chile por la cuenta mínima. Ya, po. Oye, ¿vamos con pregunta o no? Ya. ¿Qué van a hacer hoy día en la noche, chiquillos? ¿Qué van a hacer hoy en la noche? ¿Tienen algún panorama? ¿Van a salir a carretear? ¿Se quedan acostadas? ¿Acostados? ¿Alguien tiene que trabajar en la noche? ¿Van a ver Netflix? ¡Oh! Vamos a comer completo más rato, dice acá. Jesse. ¡Oh! ¿Qué vas a hacer hoy día en la noche?
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0: Ay, ay, ay.
2: Nosotros vamos a un café concert.
0: Mira. Oye, estamos en el más 56 9 32 47 63 19.
3: Nosotros vamos a hacer hamburguesa apenas lleguemos a la casa.
0: Hamburguesa. Oye, ¿quién va a comer papa frita hoy día? A propósito, hoy día el Día de la Papa, Día Internacional de la Papa. Sí. Oye, ¿hacemos unas papas fritas hoy día?
4: Vamos de cacería por una tóxica. 6.7.
0: De cacerío. De cacerío con la tóxica. 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Oye, ahí para los chiquillos que están mirando en el TikTok, mira, vamos a 9 3 2 4 7 6 3 1 9. Mire, se los voy a dejar ahí para que lo puedan tómenle un screenshot, escríbanlo algo, ¿eh? Le estoy mostrando el WhatsApp ahí a los chiquillos del TikTok. Ahí están. ¿Lo alcanzaron a ver o no? Ahí está. Ese es el WhatsApp. Ya, lo anotaron, que no lo puedo dejar fijo ahí porque este botón se borra. Vamos con más por acá, ¿ven? Oye, ¿puedes mandar un saludo a... ¿cómo se lee? The One... y Eduard Jiménez de Guane. ¿Cómo se lee? Primera vez que escucho ese nombre. ¿Qué vas a hacer hoy día en la noche?
5: Hola, Gustavo, buenas tardes, noche. Uy, hay que hacer guaguita, no hace mucho frío.
0: Él, yo creo que mejor podríamos preguntar, hoy es noche de chicas, noche de completos, noche de dormir nomás, noche de películas.
5: Nosotros aquí en la casa vamos a hacer calzones rotos para las 11.
0: Mira. Noche de calzones rotos, ¿ah? ¿Viste? Oye, dice por acá la Cami, nosotros nos acabamos de terminar unos completos y churrascos, dice acá. Saludos para Esther, dice, hola, saludos. Hoy es noche de...
2: Nosotros vamos a un café concert.
0: Ah, este había salido al aire ya, era el otro, ese.
6: Yo sí voy a salir, tengo unas juntas con las mamis del curso. ¿Ya? Vamos a celebrar 4 cumpleaños del mes de mayo. Así que vamos a pasar chancho.
0: ¡Oh, buena! Hoy es noche de... noche de hacer tuto, dice por acá la Ceci. Noche de hacer tutito.
7: Gustavito, hoy es noche de guardia. Oh. Soy de guardia y día, Gustavito. Entrante guardia en este momento.
0: Y aquí está el nombre, mira, claro, es Dwayne el nombre. Ya es como el nombre de La Roca. Nunca había escuchado ese nombre. Ya, saludos para el Dwayne entonces. Buena. Hoy es noche de dormir hasta tarde. Noche de seguir pegando láminas, dice acá. No sé cómo te llamas, pero gracias por la foto. Noche de descansar, porque la semana de trabajo estuvo muy pesada, dice acá.
8: Doble
0: hueso viviente
8: con Yandel.
0: Hoy es noche de capear el frío con pancito avanzado, dice por acá Olga. Noche de quedarse acostada, mañana toca trabajar. Saludos de Playa Ancha, dice la Ashley.

0: noche de seguir tomando remedio, dice por acá Tatiana. Pues. Hoy es noche de comerse algo rico, María Lorena, dice aquí, ¿ah? ¿Eh? Noche de empanadas de queso, dice Patricio. Saludos a mi mamá Beatriz. Noche de resfrío. ¡Oh! Oye, ¿le puede enviar un saludo a mi hijo Diego, que ya tiene sus temas en Spotify, ¿verdad? Dice por acá Hugo.
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0: Como la canción de Wisin y de los Benjamins. La canción de los Benjamins.
3: ¡Señores y señores! ¡Latino de
0: ya nos queda poquito! 6:47 PM. Estamos completamente en vivo en esta tarde de sábado acá en la Punto 7. En vivo. En vivo y en directo. Hasta la mañana.

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0: ¡Ay, ay, ay! Ya nos vamos, nos vamos, nos vamos. Nos vamos, nos vamos, nos vamos, nos vamos, nos vamos, nos vamos, nos vamos, nos vamos, nos vamos. Oye, primero que todo, quiero agradecerle la sintonía en esta tarde. Oye, gracias por la buena onda. Siempre se pasan ahí con sus comentarios, su buena onda. La pasamos bien ahí también para quienes estuvieron viendo en el TikTok. Porque sí, vamos sumando más amigos también, ¿verdad? Por ejemplo, a través del TikTok hay varios que conocen la radio y después se quedan ahí escuchando, así que bueno, un gran abrazo para ellos también. Oye, gracias por la buena onda, de verdad se pasaron. Mira, por acá algunos últimos saludos. Mira, este es de cumpleaños, dice por acá Mauricio. Quiero mandar saludos a mi amorcito Gisela Encina, que está de cumpleaños el día de hoy, así que para Gisela, un abrazo.
1: ¡Cumpleaños!
0: ¡Pásalo bonito! Yeah.

0: muy bien. Ya, oye, cariños para Tatiana acá, que se despide también. Te voy a mandar un sticker ahí. Gracias por la buena onda, Tatiana, por comentarnos también.
1: Discúlpame, Gustavito, si me extra limité por el comentario del sueldo. Que dura 4 días nomás. Llego una vez al mes.
0: Está bien.
1: Te reíste, yo también.
0: Sí.
1: Esa cuestión la decían hace mucho rato.
0: Gracias, amigo. Oye, a ver acá.
2: Chao, Gustavito. Gracias. Que llegue bien a su casita. Lo queremos mucho. Besitos.
0: Gracias. Oye, gracias por la buena onda. Buen viaje a casa, te escucho el lunes, dice por acá Guido. Oye, sí, por lunes nos estamos reencontrando a las 9 de la mañana. Día lunes vamos a estar desde muy temprano, a las 6 de la mañana va a estar el Fran, a las 9 de la mañana estoy yo, y los vamos a estar acompañando en este día lunes, bueno, que es bastante especial, porque día lunes tenemos cuenta pública, eso genera harto movimiento acá en la región de Valparaíso, especialmente en Valparaíso, donde está la sede legislativa, el Congreso Nacional, Viña del Mar también, ahí.

y se mueve en menor medida, pero... Pero también, pero bueno, donde más sin duda se mueve la cosa es acá en Valparaíso. Así que los vamos a estar acompañando también, por supuesto, en vivo y en directo el día lunes. Ya ahí con toda la programación de la Punto 7 y también muy atentos a lo que ocurra también en el Congreso Nacional y alrededores en esta, bueno, cuenta pública del presidente José Antonio Kast, que se realiza acá en Valparaíso. Claro, primera cuenta pública. Claro, más que cuentas como de anuncios, ¿eh? Sí, pues siempre el primer año o la primera cuenta pública del presidente siempre es como más lo que se va a hacer a futuro, los anuncios y todo esto. Ya después el segundo, tercer y cuarto año es como más cuenta pública, digamos, donde tiene que dar cuenta, valga la redundancia, al país de lo que se ha hecho en el último tiempo. Claro, la primera cuenta pública es más anuncios que otra cosa, así que... Bueno, por supuesto les vamos llevando toda esa información también, entre otras cositas. ¿Mañana hay programación en vivo, me preguntan por acá? Sí, po, mañana sí, po. Mañana los va a acompañar Andrés Herrera. ¿Estará Andrés mañana o no? No, preguntar ahí al colega, no sé cómo va la programación para el día de mañana, pero estén ahí en sintonía de la radio. Por nuestra parte nos reencontramos el día lunes. Pásenlo bien, que tengan un bonito fin de semana. Mañana, si vuelvo a reiterar, si no tienen panoramas para mañana... visiten ahí diadelpatrimonio.cl. Hay muchas actividades para el día de mañana, para también conocer un poquito de las cosas lindas que tiene nuestra ciudad, pues, de lo lindo que tiene Valparaíso, de lo lindo que tiene Viña del Mar, de lo bonito que tiene Quilpué, Villa Alemana, lo bonito que tiene Concón. Hay muchos lugares bonitos y mañana también es una buena oportunidad para poder conocer, ¿ya? Así que bueno, la página diadelpatrimonio.cl. Que les vaya súper, que tengan un bonito fin de semana. Nos reencontramos el lunes, hoy ahí en redes sociales, Instagram y TikTok. Estoy ahí en Soy el Gustavito. Que les vaya súper, gracias por la buena onda. Chao.

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